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10: Les hemos presentado la primera parte de Cristóbal Colón, del compositor francés Darius Milhaud. Continuamos con la segunda parte. El presentador reanuda el relato. En España reciben a Colón como triunfador, pero el rey y sus consejeros lo miran con recelo. Piden consejo a tres sabios cuando un servidor hace que se hable de sí mismo más que de su señor. Es hora de quitarlo de en medio. La bodega de una nave, Colón, está encadenado al pie del palo mayor. Se desencadena una tempestad y el capitán pide ayuda a Colón. Este pronuncia las palabras que cambian a los elementos, pero al hacerlo, ha tentado a la divinidad. Se oscurece la escena, Colón está en el centro de su propia conciencia. En la pantalla se suceden filas de indios degollados, de esclavos negros encadenados, de marineros que piden cuenta de su vida. La madre y la esposa de Colón, que le reprochan no haber llevado a término la misión que le confió la divinidad. El presentador continúa, Colón está de nuevo en España. Un mensajero le anuncia que Isabel se ha restablecido y quiere que él también olvide los sufrimientos pasados y recibe finalmente la recompensa. El cortejo fúnebre de la reina atraviesa la escena. Sobre la pantalla vuelve a aparecer el jardín, Isabel de niña, las damas, Mirandolín. Todo está iluminado por una luz plateada. Isabel recuerda a la paloma que no ha regresado. Piensa en su amigo Colón y ordena que lo busquen. Colón no está en los palacios ni en los lugares de los poderosos. Está en la mísera hostería de Valladolid y envía a la reina como regalo su vieja mula. Con el animal enjaezado con espléndidos paños, la reina entra en el reino de los cielos, caminando sobre una alfombra que representa las Américas. En el fondo se ve girar la tierra, de la que sale una paloma. Escuchemos la segunda parte de Cristóbal Colón de Darius Milhaud, en la ópera dominical de Radio Universidad.

les hemos presentado una versión completa de Cristóbal Colón, ópera en dos partes y 27 cuadros de Darius Milhaud, con libreto de Paul Claudel. El reparto fue el siguiente: Isabel, reina de España, Jeanine Michaud; Cristóbal Colón, Robert Massard; presentador, Jean Merchant; sombra de Colón, Jean David; esposa de Colón, Claudine Bernul; madre de Colón, Marthe Gusty; duquesa de Medina, Claudine Collard; Cristóbal Colón II, Javier Dupré; Fernando, rey de España, Lucien Lobano. Los acompañaron coros de la radio y televisión francesas y la orquesta Radio Lírica, dirigidos por Manuel Rosenthal. Agradecemos su atención a la ópera dominical de Radio Universidad. La selección estuvo a cargo de Rosalina Gamboa, producción Roberto Algarra. Operación técnica, Armando Urquídez. Lectura, René Guadalupe Pérez Ríos. Una producción general de Radio Universidad. La ópera dominical de Radio Universidad.

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1: ¿Qué tal, amigos y amigas? Muy buena noche. Ya son las 8:59 de hoy, domingo 14 de junio. Ya estamos listos para mandarlas nuestra señal a la Ciudad de México con la hora nacional. Entraré a las 10, Gustavo el Conde de Oliveira. El teléfono en cabina, el 66-22-59-22-80. Y el teléfono para WhatsApp, el 66-23-94-16-41. Vámonos hasta la Ciudad de México.

0: buenas noches. Qué gusto acompañarles en esta emisión de La Hora Nacional, un espacio que cada semana nos acerca a los acontecimientos que marcan la vida de nuestro país. Hoy, en ausencia de mi querida Leonora Milán, tengo el gusto y el honor de que me acompañe Orlando Abad.
1: Hombre, el gusto es mío, Cha, muchas gracias. Y gracias por permitirnos entrar hasta sus hogares. Hoy vivimos un momento muy especial porque el Mundial 2026 ya comenzó y México vuelve a colocarse por tercera ocasión en los ojos del mundo como una de las sedes de la máxima fiesta del fútbol.
0: Sí, así es. Durante los próximos días, millones de turistas van a recorrer nuestras calles, van a conocer nuestras tradiciones y van a descubrir la riqueza cultural que nos distingue. Por eso hemos preparado un programa muy especial donde el deporte, la cultura y la salud se unen en una misma conversación.
1: Esta noche escucharemos Mundial Social, Un Solo Latido, una propuesta musical que celebra la unión de los pueblos a través del deporte.
0: También vamos a hacer un resumen de todas las acciones que ha llevado a cabo el gobierno de México en torno al Mundial Social.
1: Les daremos los pormenores de la inauguración de la Copa Mundial de Fútbol que marcó el inicio de una celebración que reunió a miles de aficionados en una ceremonia llena de color, música y orgullo nacional.
0: Sí, y les vamos a presentar un reportaje donde recordaremos las palabras.

0: más, imágenes y momentos más destacados de la presidenta Claudia Sheinbaum Pardo durante este acto histórico.
1: Después de una intensa jornada futbolera, llega el momento de comentar los detalles que dejó el partido de la selección mexicana frente a Sudáfrica. Les compartiremos algunas impresiones sobre el ambiente festivo que está a todo lo que da en todo el país. Los grandes eventos también representan oportunidades para consumir de manera informada y responsable. Les presentaremos la edición especial del Mundial Social de la Revista del Consumidor.
0: Y nos iremos de paseo por museos y espacios culturales que se suman al ambiente mundialista con actividades para niñas, niños y familias en una nueva edición de La Chilanguía. Así que por favor, quédense con nosotros. Cuando el deporte abre caminos, también nos recuerda que la unión nos hace mucho más fuertes. Escuchemos Un Solo Latido, una de las canciones oficiales del Mundial Social, con la voz de Noé Palau, letra de José Antonio Ramírez y música de Daniel Acere Pérez.
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0: Ser sede de una Copa Mundial implica mucho más que recibir partidos. Esta es la tercera ocasión que México participa en este evento. Los mexicanos, la verdad es que somos muy cálidos, muy buenos anfitriones y, Orlando, sabemos organizar la fiesta.
1: Pero claro que sí. Además, esto representa una oportunidad para impulsar actividades culturales, que también tenemos muchas, comunitarias y deportivas, que acerquen el fútbol a todas las personas. Conozcamos algunas de las acciones que el gobierno de México ha impulsado en el marco del Mundial Social.
2: México volvió a hacer historia. Por tercera ocasión recibió una Copa del Mundo, algo que ningún otro país ha logrado. Una vez más, abrió sus puertas al mundo con aquello que mejor lo distingue: la calidez, la cultura, la alegría y la hospitalidad de su gente.
3: Detrás de esta gran fiesta deportiva hubo meses de trabajo coordinado entre autoridades, comunidades y miles de personas que hicieron posible un Mundial Social pensado para todo el país.
2: A través del Mundial Social se rehabilitaron más de 2.000 canchas deportivas y se pintaron murales. Un trabajo colectivo que llevó el espíritu mundialista a las entidades federativas.
3: También se fortaleció la infraestructura para recibir a visitantes nacionales e internacionales. Se agilizaron trámites migratorios, procesos de visado, sistemas biométricos y operaciones en los principales aeropuertos del país.
2: Más de 12.000 voluntarias y voluntarios fueron capacitados para apoyar durante todo el torneo, mientras que 99.000 elementos participarán en operativos de seguridad.
3: Las carreteras, rutas turísticas y accesos a sedes mundialistas fueron intervenidos y señalizados para facilitar la movilidad de millones de personas durante la competencia.
2: El legado también llegó a las escuelas. Más de 1.100.000 niñas, niños y jóvenes participaron en el Mundialito Escolar, el torneo estudiantil de fútbol más grande realizado en nuestro país.
3: La Copa CONADE reunió a más de 59.000 deportistas de todo México y permitió identificar a más de un centenar de jóvenes talentosos que podrían convertirse en las futuras figuras del fútbol nacional.
2: La promoción de la salud fue otro de los grandes objetivos. Más de 750.000 personas participaron en actividades deportivas, recreativas y preventivas, organizadas en el marco del Mundial Social.
3: La inclusión también tuvo un lugar destacado con torneos femeniles, fútbol para personas con síndrome de Down, competencias para adultos mayores y encuentros internacionales que demostraron que el deporte es para todas y todos.
2: La ciencia y la innovación se sumaron a esta celebración con competencias de robótica, ferias tecnológicas y cientos de actividades de divulgación científica.
3: Y para quienes visitaron nuestro país, México mostró la riqueza de su patrimonio cultural con exposiciones, zonas arqueológicas, rutas del muralismo, museos, festivales y encuentros artesanales en distintas regiones.
2: Más de 500 artesanas y artesanos participaron en proyectos vinculados al Mundial, llevando el talento mexicano a vitrinas internacionales.
3: Además, las autoridades protegieron los derechos de las personas consumidoras mediante operativos especiales, vigilancia en la venta de boletos y atención en aeropuertos, estadios y zonas de convivencia.
2: Así, mientras el balón comenzó a rodar en las canchas, también se hizo visible el esfuerzo nacional que dejó mejores espacios públicos.
3: Porque el Mundial 2026 fue mucho más que fútbol. Fue una oportunidad para mostrar al mundo la grandeza de México.
2: Un país que, por tercera vez en la historia, recibe la máxima fiesta del deporte con organización, entusiasmo y el corazón abierto para compartir su cultura, su talento y su gente.
3: Un Mundial para el mundo. Y un orgullo para México.
1: México volvió a hacer historia como anfitrión de una Copa Mundial de Fútbol. La ceremonia inaugural reunió a miles de aficionados de todo el mundo y marcó el inicio de una nueva fiesta deportiva.
0: Durante esta jornada histórica, la presidenta Claudia Sheinbaum Pardo encabezó diversas actividades protocolares. Veamos el siguiente reportaje.
3: En México, el ambiente mundialista comenzó a sentirse mucho antes del silbatazo inicial. Uno de los momentos más significativos fue el abanderamiento de la selección nacional por parte de la presidenta Claudia Sheinbaum Pardo, quien expresó sus mejores deseos.
4: Integrantes de la Selección Nacional de México, que representará a nuestro país en la Copa Mundial de la FIFA 2026, del 11 de junio al 19 de julio de 2026. Encomiendo a su patriotismo esta bandera que simboliza su independencia, el honor, las instituciones, nuestro pueblo y la integridad de su territorio. Protestan honrarla y defenderla con lealtad y constancia.
5: Sí, protesto.
4: Al concederles el honor de ponerla en sus manos, la patria confía en que como buenos y leales mexicanos sabrán cumplir con su protesta por el bien del pueblo y por el bien de la nación. Que su ejemplo inspire a millones de mexicanas y mexicanos a creer en la fuerza del deporte y en el poder de sus sueños. Muchas felicidades. Les deseamos el mayor de los éxitos. ¡Que viva la selección! Enhorabuena.
3: Nuestro país empezó los preparativos varios meses atrás, demostrando que el Mundial no solo se juega en la cancha, sino también en el corazón de millones de mexicanos.
6: En general, poco más de 1 millón de personas participaron, desde niñas y niños hasta adultos mayores. Es pues una cifra muy, muy importante en las actividades deportivas. Además están los tequios que se realizaron, los murales, el rescate de espacios públicos, que fueron como 1 millón de personas, junto con el INJUVE. Así que, pues, muy importante el Mundial Social. Entonces, eso por un lado. Por otro lado, el fútbol es quizá, dependiendo, quizá el fútbol y el béisbol son los deportes más populares en nuestro país, dependiendo, pues, de cada una de las entidades federativas. Entonces, el fútbol, que es una actividad no solamente cuando juega la selección o al equipo al que le vamos en la liga, sino que sea parte de una práctica deportiva permanente. Entonces, lo que hicimos este año va a permanecer mientras dure el sexenio. Todos los años vamos a desarrollar esta actividad. Y en particular, el objetivo también, como lo dijimos y que estuvo aquí, pues los equipos de fútbol que se comprometieron a hacer más escuelas de fútbol, es que con el Mundial Social, las Olimpiadas juveniles, infantiles, pues también pueda haber por parte de los equipos alguna visoría o de la Federación Mexicana para que algún joven, niña o niño con especial talento para el fútbol y que tenga deseos de jugar, pues puede incorporarse a alguna de estas actividades y vaya caminando hacia una vida profesional dedicada al fútbol.
3: En lo que respecta a la ceremonia inaugural, desde muy temprano se sintió la pasión futbolera en las calles y en las inmediaciones del Estadio Ciudad de México, donde miles de aficionados llegaron con sombreros charros, máscaras de luchador, zarapes y banderas gigantes. Estuvo llena de grandes figuras. Shakira encabezó el espectáculo. Alejandro Fernández entonó el himno nacional y emocionó con su participación. Y artistas como Los Ángeles Azules, Belinda, Maná y J Balvin dieron una bienvenida espectacular al mundo. Ya en la cancha vivimos un partido cerrado, intenso y muy disputado. Pero México encontró la manera de resolverlo y arrancó el Mundial con una victoria que desató la fiesta en las tribunas y en todo el país. Hubo momentos realmente emotivos. Se dejaron ver lágrimas, abrazos y mucha emoción entre los asistentes. Una tarde que comenzó con música y emoción y que terminó con una sonrisa para la afición mexicana.
7: ¡Sí se puede! ¡Sí se puede!
8: Y el fútbol es vivir cada partido con bastante emoción y mucha adrenalina. Gracias por acercar el deporte a nuestras comunidades y por hacer posible esta experiencia que nunca vamos a olvidar.
9: Hola, yo soy Ángel Manuel Seminas, tengo 21 años, juego con Tuneros de San Luis Potosí.
10: El fútbol para mí es una forma de vivir, es lo máximo y así apoyamos a la juventud.
11: Sí, se disfrutó, se batalló, yo creo que desde el primer partido lo queríamos, no lo esperábamos, pero pues llegamos muchísimo más lejos de lo que nosotros creíamos. Y de verdad que lo digo, una experiencia increíble.
12: A mí esta experiencia me permitió vivir momentos inolvidables junto a mis compañeros, porque me apoyaron especialmente a mí, yo nunca había jugado, y les doy las gracias a ellos, al IMSS, y a la presidenta Claudia Sheinbaum.
8: Le agradezco mucho que se nos dé la oportunidad a nosotras las personas mayores de seguir participando en este tipo de eventos.
12: Gracias por acercar al deporte a nuestras comunidades y por hacer posible esta experiencia que nunca vamos a olvidar. Nos vemos en el Mundial.
7: Le doy muchas gracias a la presidenta Claudia Sheinbaum y al Instituto Mexicano del Seguro Social por hacer estos eventos que hacen participar a las personas de la edad avanzada, que nunca nos impiden jugar un buen fútbol.
13: Quiero agradecer a la presidenta Claudia Sheinbaum de darnos la oportunidad de asistir a un partido del Mundial de Fútbol.
14: Gracias, presenta. Gracias, Wix. Sí, mi babejito.
15: Hola, soy Johan, estudiante del Tecnológico de Colima. Hemos ganado el segundo lugar en los tequios.
16: No pensé que por medio de su mural que hice con mi grupo pudiéramos ganarnos un boleto para ver un partido del Mundial. Estoy muy emocionada por ir a verlo. Muchas gracias, presidenta.
17: Por esta gran oportunidad de poder vivir un Mundial. ¡Qué gran ilusión vivir un Mundial!
18: Y muy feliz porque no me esperaba ser una de las ganadoras.
19: Por apoyar a las y los jóvenes.
20: Por esta oportunidad en la que nos permites a mí y a más estudiantes participar y el asistir al Mundial.
21: Por esta oportunidad de vivir el Mundial en familia.
22: ¡Nos vamos al Mundial!
23: La va a romper la selección y pues espero estar ahí presente. Muchísimas gracias de corazón.
24: La verdad que es muy emocionante. Presidenta, le quiero agradecer por tomarnos en cuenta a los jóvenes.
25: Gracias, presidenta, y nos vamos al Mundial.
26: Gracias, Claudia Sheinbaum, por darnos esta oportunidad.
27: Por apoyar a las y los jóvenes y formar parte de esta gran experiencia y vivir el Mundial.
28: Gracias, presidenta, por esta gran oportunidad.
29: Por esto, y pues nada, nos vemos en el Mundial.
30: Para mí es una experiencia muy buena la que va a haber de ir al Mundial. Vamos a ir al Mundial, muchas gracias, señorita presidenta.
31: Adiós.
32: Queremos agradecer a nuestra presidenta Claudia.
33: Muchas gracias, presidenta. Nos vamos al Mundial.
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1: Mucho antes de que existieran estadios llenos para el fútbol femenil y ligas profesionales ya consolidadas, hubo mujeres que abrieron camino enfrentando prejuicios y rompiendo barreras dentro y fuera de la cancha.
0: Conozcamos la historia de una mujer que ayudó a transformar el deporte para las generaciones que vinieron después.
48: A mediados del siglo XX, el fútbol se convirtió en un deporte profesional, pero los prejuicios morales e incluso algunos preceptos médicos de la época sostenían que no era una actividad apropiada para las mujeres. Por esos años nació Alicia Vargas Ángel, el 2 de febrero de 1954 en Guanajuato. A los 3 años su familia se trasladó a la capital del país, donde empezó a jugar fútbol junto con sus hermanos en las cascaritas de la cuadra. A finales de los 60, el fútbol femenil vivió un auge en el país. A sus 14 años, Alicia asistió a un partido del Guadalajara para solicitar su ingreso al club. Después de jugar unos minutos y mostrar su técnica y velocidad, fue admitida en el equipo. En 1970, fue una de las 16 seleccionadas para el equipo nacional que participó en el primer Mundial Femenil en Italia. las mexicanas obtuvieron el tercer lugar y Alicia fue la goleadora del campeonato. La prensa italiana la bautizó como la Pelé mexicana. En 1971, México fue la sede del segundo Mundial Femenil. Aún con el éxito comercial del evento, las jugadoras tenían que cubrir todos sus gastos porque eran consideradas amateurs. Antes del partido final, ellas exigieron una compensación económica y presionaron con no presentarse. Alicia era una de las más jóvenes, pero defendió el derecho a percibir una remuneración y a considerar su actividad como un trabajo. Afectadas por los conflictos previos a la final, las mexicanas perdieron el juego decisivo ante Dinamarca. No obstante, fueron subcampeonas mundialistas. En 1991, Alicia volvió a la selección nacional para las eliminatorias del primer mundial femenil organizado por la FIFA. En esos partidos quedó en evidencia el estancamiento de México. La visibilidad alcanzada durante el Mundial de 1971 no se aprovechó para profesionalizar el fútbol mexicano femenil. Unos años después, Alicia se retiró de las canchas y se dedicó a ser profesora de educación física. Recientemente, celebró la profesionalización de la Liga Femenil en 2017, aunque también ha advertido sobre los obstáculos. En México, todavía se puede escuchar que el fútbol es un juego para hombres. Alicia Vargas, la Pelé, y sus compañeras de los mundiales de 1970 y 1971 han sido reconocidas como las pioneras del fútbol femenil profesional en México.
1: Hoy vamos a conocer la edición especial de junio de la revista del consumidor. En esta ocasión, Profeco presenta contenidos relacionados con el mundial social, así como recomendaciones para realizar compras informadas y aprovechar mejor los servicios disponibles durante esta temporada.
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1: Si buscan actividades para disfrutar en familia, la Ciudad de México, esta enorme ciudad, ofrece múltiples opciones relacionadas con el fútbol, la cultura y la ciencia.
0: Sí, así es. Por ejemplo, Universum presenta La ciencia está en la cancha, mientras que el Museo Franz Mayer ofrece un recorrido vinculado con la memoria futbolera. Además, en Papalote, Museo del Niño y el Palacio de Iturbide preparan experiencias especiales para que niñas y niños vivan su propio mundial.
1: Tú sí que sabes, chico. Vamos a ver y escuchar lo que preparamos Germán Gastelum y su servidor aquí en La Chilena.
3: Chilanguía. ¿Chilanguía? Chilanguía.
4: Ay, muy serio, ¿no?
3: Lo como clásico, vamos.
4: Sí, un, dos, tres.
3: ¡Chilanguía! ¡Chilanguía! ¡Chilanguía! ¡Bienvenidos!
4: Aquí la ciudad se vive y se convierte en una gran cancha cultural donde el fútbol no solo se juega, también se expone, se celebra, se siente en los museos, las calles, los conciertos y en los espacios públicos. Así que prepárense.
3: Y empezamos con los museos, que ya están jugando su propio partido cultural. En el Museo Universum, la ciencia entra a la cancha con la exposición La ciencia está en la cancha.
4: En el Museo Franz Mayer encontramos el fútbol diseñado, una pasión donde el balón se convierte en objeto de diseño, pero también de expresión artística. Y en el Museo Memoria y Tolerancia y en el centro de la ciudad, el fútbol se analiza desde la convivencia con juego limpio, identidad, discriminación.
3: También está el Museo Somaya con Albus Épico, un recorrido visual por la memoria futbolera. Y en Paseo de la Reforma, los gigantes del fútbol, figuras monumentales creadas por cartoneros de Iztapalapa.
4: Para quienes buscan experiencias inmersivas, el Centro de las Artes Inmersivas presenta el Audino de Leonora Carrillo. Además, en el MIBE, ahí en el centro también, la exposición basa el balón, conecta economía y juego. Mientras que en el Colegio Nacional, Juan Villoro presenta ¿De qué color entender? Esto es sobre el fútbol y representaciones del mundo.
3: Y no se queda atrás el Palacio de Iturbide, con arte popular y fútbol. Ni el Papalote Museo del Niño, con la cancha por los niños, donde los más pequeños también juegan su propio mundial.
4: Y bueno, si ustedes quieren música, no se pueden perder el concierto de Julieta Venegas el próximo 17 de junio en El Coloso, en el Auditorio Nacional. Que por cierto, hablando de fútbol, ella hizo la canción de La Niña Futbolista. Ahí está en los videos colgados en redes.
3: Wow, wow, muy linda, por cierto.
5: Entonces, ¿cómo ves?
3: Con esto, bueno, la ciudad demuestra que el fútbol no solo se vive en la cancha, también se piensa, se crea y se siente en cada museo. Y así cerramos esta edición de La Chilanguía, donde la Ciudad de México se convierte en un estadio abierto, lleno de cultura, emoción y celebración. ¡Gol con la Chilanguía!
4: ¡Gol con la Chilanguía!
3: ¡Eso!

0: Y así llegamos al final de esta primera parte de la Hora Nacional. Y ahora que estamos con el ánimo mundialista a todo, les recordamos que, así como en el fútbol cada pase cuenta para llegar al gol, también cada acción positiva suma para construir un mejor país.
1: ¡Wow! Antes de despedirnos, queremos enviar saludos muy especiales a quienes nos acompañan en radio, televisión y también en redes sociales, como Adriana Peña, Martín Olmedo, Fernanda Flores, Víctor Manuel Rodríguez Castañeda o Patricia Paredes en Calgary, Canadá.
0: También para José Luis Hernández Álvarez, Rafael Vázquez Castro, Francisco Segura y Raúl Robles, allá en Fresnillo, Zacatecas.
1: Saludamos a Alejandra Ruiz, Eduardo Mena, Laura Luna, Carlos Alberto Gutiérrez, Elizabeth Martínez y Sandra Álamo. A todos los que siempre nos escuchan, gracias por acompañarnos cada domingo. Recuerden que estamos en YouTube, también en Facebook, en Instagram, en TikTok, en Spotify, en todos lados.
0: En todos lados. Y también pueden contactarnos en el siguiente número. Es el 5534-834239, 5534-834239, o nos pueden mandar un correo electrónico a la siguiente dirección: lahoranacional@segov.gov.mx. Les deseamos a todos una gran noche y una excelente semana.
1: Les esperamos el próximo domingo con más historias, más cultura y más razones para sentir orgullo por México.
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2: Buenas noches a todas y todos. Les saluda Carolina Soto Gutiérrez, dándoles con gusto la bienvenida a Sonora en la Hora Nacional. Hoy les presentaremos la primera de dos partes de una entrevista con el maestro Benjamín Agiola Loya, quien nos hablará sobre la Guerra Cristera en México, a casi un siglo de su inicio.
3: Bienvenidos y bienvenidas. Les saluda Alonso Valdés León. Hoy les presentaremos también una cápsula sobre la importancia de la donación altruista de sangre y en la música, el grupo hermosillense Corvix.
2: Acompáñenos, aquí inicia Sonora en la Hora Nacional.
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2: Donar sangre es donar vida, pues las transfusiones no solo forman parte del tratamiento de determinadas enfermedades, sino también a salvar vidas ante situaciones médicas de extrema gravedad.
3: Cada persona tiene aproximadamente 5 litros de sangre que el corazón impulsa a través de las arterias para llegar a todos los tejidos del organismo y recupera a través de las venas tras oxigenarse en los pulmones. El 55% de la sangre es plasma, un líquido que sirve de medio de suspensión a las plaquetas, los glóbulos rojos y los leucocitos o glóbulos blancos.
2: Teniendo todo ello en cuenta, la sangre tiene diferentes funciones vitales. Las plaquetas favorecen la coagulación y, por tanto, el taponamiento de las heridas, cortando así las hemorragias.
3: Los glóbulos rojos llevan el oxígeno obtenido a su paso por los pulmones a todas las células del organismo.
2: El plasma transporta los nutrientes y el agua necesarios para alimentar los tejidos.
3: La sangre también contribuye a mantener el equilibrio de líquidos en el organismo y transportar las hormonas secretadas por las diferentes glándulas y que cumplen funciones reguladoras importantes en su funcionamiento.
2: La presencia de leucocitos permite actuar contra las bacterias que atacan el organismo, cumpliendo así con una función moduladora del sistema inmunológico.
3: Recoge los residuos del metabolismo celular para que sean eliminados a través de la orina.
2: Además de oxígeno, también transporta el anhídrido carbónico que se obtiene del aire que se absorbe con la respiración.
3: Todas estas funciones son vitales para el organismo, por lo que existe una constante necesidad de sangre para infundir a pacientes que por una causa u otra han perdido mucha sangre o esta presenta algunas deficiencias que solo pueden ser corregidas mediante una transfusión. Los expertos señalan que 9 de cada 10 personas necesitarán una transfusión de sangre a lo largo de su vida, lo que da una clara idea de la importancia de donar sangre.
2: Esta puede ser necesaria en diferentes circunstancias. El tratamiento de anemias como las que se producen, por ejemplo, en los pacientes oncológicos a consecuencia de la quimioterapia. Afrontar las pérdidas de sangre que pudieran producirse en el transcurso de intervenciones quirúrgicas. Reaccionar convenientemente en complicaciones del parto que pueden ocasionar hemorragias antes, durante y después del mismo.
3: Tratar a pacientes accidentados que han sufrido importantes hemorragias internas o externas como consecuencia de los traumatismos sufridos. Tratar a niños con anemias graves producidas por enfermedades como el paludismo o la malnutrición.
2: El problema es que la sangre, una vez extraída, tiene un tiempo de vida limitado y hay grupos sanguíneos más raros que otros. De ahí que, en ocasiones, especialmente ante catástrofes naturales o accidentales, se hagan llamamientos para la donación de sangre.
3: 14 de junio, Día Mundial del Donante de Sangre.

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1: Amigas y amigos, entramos a la etapa de la entrevista en Sonora en la Hora Nacional y queremos agradecer al maestro Benjamín Gagiola Loya, que nos acompaña con esta primera de dos partes sobre la cristiada en México. Queremos agradecerle, maestro, bienvenido.
2: Efectivamente, un gusto atender tu gentil invitación, Alonso. Fíjate que tocas un tema muy sensible, pero poco estudiado y difundido en el noroeste, que es el tema de la cristiada, o sea, la guerra cristera, como se le conoce, que de 1926 al 29 sofocó al país en una revuelta con las banderas de libertad religiosa por parte del gobierno, constitución vigente, estado revolucionario, hegemonía política, contra el derecho a educar a nuestros hijos en la fe católica, respeto a la tradición, reconocimiento de la institución eclesiástica y católica como un eje fundamental de identidad y de unión nacional. Y estas dos banderías chocan. Se puede decir que hasta cierto punto tenemos un acta de nacimiento. Es en 1926, donde ya tenía el sonorense Plutarco Elías Calles año y fracción en la presidencia de la República. Pero para ser honestos, se trata de un conflicto, de una tensión, como los volcanes, acumulada. Esas tensiones que vienen desde el siglo XIX, entre dos visiones de México. Una, la que conocemos como la visión conservadora, que busca conservar lo que nos une, conservar lo mejor. No tiene que ver con lo apátrida, sino conservar lo que sirve. Y la otra, la liberal, en términos gruesos, que busca hacer de la libertad de opinión, de trabajo, de movilidad, de creencia, de asociación, el país que los liberales creían que debíamos ser en el siglo XIX. Y es evidente que si escarbamos mucho más atrás, vamos a encontrar esas tensiones desde la colonia. Entre una iglesia, la iglesia católica, la Nueva España y las colonias de España en las Américas y Asia, que era parte del Estado español. Es decir, España gobernaba con virreyes y con obispos. Había una ecuación política de gobernabilidad entre el aparato político español en las Américas y lo que es las presencias de las iglesias, de la iglesia católica, evidentemente. Había una simbiosis entre el poder terrenal y el poder espiritual. Y había un real patronazgo donde el virrey se sentaba a platicar con el obispo de la Ciudad de México, que era la cabeza de la Iglesia Católica en México, y se ponían de acuerdo sobre políticas de evangelización, apoyos y subsidio a las misiones a las iglesias en el extenso territorio de la Nueva España, número de misioneros, cambio de dominicos por franciscanos, expulsión de jesuitas y relevo también de otros, en fin. Pero regresando al tema, si bien es cierto que hay una gran profundidad en este conflicto, también es cierto que con la Constitución de 1917, que hasta cierto punto es un eco en materia de separación Estado-Iglesia de la liberal de 1857, pues los partidarios de esta visión conservadora, de esta visión donde la iglesia era fundamental para entendernos como mexicanos e interpretar el mundo, pues ven que la Constitución Revolucionaria de 1917 subordina, como la subordinó la Constitución Liberal del siglo XIX, a la iglesia al Estado, representado por el gobierno revolucionario. Dicho lo anterior como marco, dices muy bien cuando hablar de la cristiada es hablar de un conflicto violento, sangriento, armado, pero que tiene raíces en ese encontronazo entre dos pupilas. La pupila de los mexicanos que creían que la iglesia debería ser actor político, la iglesia mismo justifica su participación en la vida pública mexicana en ese integracionalismo. Es decir, yo no vengo a evangelizar, vengo también a crear condiciones materiales para que pueda evangelizar. Y por eso la iglesia tenía conventos, tenía comedores públicos, tenía iglesias, tenía universidades. No se dedicaba nada más a la faceta religiosa, a evangelizar, a adoctrinar, sino que tenía instituciones, inversiones, porque formaban parte, lo segundo de lo primero. Es decir, eran medios para llevar a cabo la obra de Dios. Y por otro lado, esa visión de mexicanos que decían, la iglesia no tiene que gobernar, la iglesia al púlpito, la iglesia a la vida privada no pública, y la iglesia subordinada al gobierno. Eso, en el marco de un presidente anticlerical como era Elías Calles, una época donde la revolución significaba secularizar, progresismo, cambio, y la iglesia había sido denostada desde el siglo XIX, que pierde la guerra reforma, aunque había tenido un impaso en el porfiriato, pero su apoyo a Huerta cuando derrocan a Madero en el 13 la había otra vez anematizado, pues hacen que en esos años de Elías Calles, 24, 28 en la presidencia, para el 26 está ahí el conflicto.
1: Así es, maestro. Pues es muy curioso, ¿no? Y la historia es muy curiosa porque vemos muchas cosas en la actualidad que se repiten, y no solamente en el ámbito mexicano. O sea, a veces nos preguntamos, ¿cómo es posible que los países musulmanes, por ejemplo en Irán, un estado que está dominado por la religión, por los musulmanes, o sea, esa extrema? Son situaciones que se han replicado en distintas partes del mundo, y México no fue la excepción en su momento, ¿no?
2: No lo fue, con una densidad diferente. Uh-huh. Aquí había una coasociación entre el poder de los reyes o los virreyes y el obispo. Y hay que decirlo, predominaba el interés de los reyes o los virreyes. Pero platicaban, negociaban, acordaban. Porque en un brinco cuántico hacia atrás, hay que recordar que el proceso que legitima la conquista en las Américas, siglo XV, 1492 para acá, lleva la bendición del Papa. Es decir, veo bien la conquista de las tierras descubiertas, América, pero también lo veo bien si y solo si incorporas esos millones de almas, los indígenas, al mundo católico. Y entonces los reyes católicos de las Españas y los papas firmaron, por así decirlo, un acuerdo donde, con la bendición papal, se legitima la conquista. Uh-huh. No la esclavitud, no los excesos, la conquista. Por eso las potencias de la época, como Francia en formación, Holanda o Países Bajos e Inglaterra, pues decían, bueno, parece que el Papa es español, porque casi le escrituró las Américas a la católica España. Pues sí, años después del descubrimiento ya tronaron lo que son las rebeliones protestantes, y España se convirtió, con base en esos acuerdos con Roma, en la respuesta al protestantismo. Por eso se habla de que España fue la cabeza de la contrarreforma. Contra los protestantes, la España católica. Y es interesante porque muchas de las riquezas que salieron de las Américas, en todo sentido, sobre todo la riqueza minera de España y Perú, pues acabó financiando esas guerras de religión en Europa, con España como defensora de la religión católica contra las explosiones protestantes de Holanda, parte de Alemania, Francia, Inglaterra y el mundo escandinavo. Pero volviendo aquí, fíjate que es muy importante lo anterior, porque mucho se puede platicar sobre figuras guerrilleras en la cristiada, batallas, anécdotas, pero creo que es muy buena tu observación, porque nos permite reflexionar sobre el basamento de lo que fue el estallido de la cristiada del 26.
1: Así es, maestro. Bueno, la referencia a la bula papal, que La llegada de los españoles aquí, inclusive los pueblos originarios, los grupos indígenas, lo primero que escuchaban era: en el nombre del Papa te haces cristiano y te salvas tu alma, si no, pues cuello, ¿no? Y bueno, así se empieza a generar la historia, pero todo lo que se da vienen a ser, digamos, las mechas de explosivos que se estuvieron acumulando, porque la Constitución de 1917, totalmente y absolutamente liberal, la desaparición de los latifundios, el entregarle a los campesinos las tierras, a los trabajadores otorgarles derechos, la educación principalmente separada totalmente de la religión, el laicismo, todo esto viene a crear, a aumentar esa presión que ya estaba. O sea, la ley Calles, digamos, fue solamente una mecha, pero hubo un fuego que se encendió porque pues ya estaban las cosas dadas, ¿no?
2: Si fuera una cocina, el estudio de la cristiada, encontraríamos muchos ingredientes ahí. Un ingrediente, evidentemente, son los resabios de la Guerra de Reforma, donde la iglesia pierde por estar con los conservadores y vuelve a perder por apoyar a Maximiliano. Entonces, el liberalismo triunfante con Juárez la margina, pero con Porfirio Díaz llegan a un acuerdo, a un entente. Disimuladamente Porfirio los deja hacer y no les aplica las leyes de reforma tal cual, y la iglesia acaba legitimando al porfiriato. Por eso apoya a una extensión del porfiriato sin Porfirio, Victoriano Huerta el 13. Otro ingrediente sería que la iglesia vio afectada su espina dorsal en cuanto a la propiedad. Las leyes de reforma también habían afectado los bienes que no producían, o sea, los bienes de manos muertas. Otro ingrediente sería, ya en el siglo XX, los sindicatos, que chocaban contra las corporaciones y los sindicatos católicos. Otro ingrediente que va a explicar la cristiana el 26, María, vamos, es la iglesia cismática que Calles promueve, la iglesia apostólica mexicana. Es decir, algo parecido a una iglesia anglicana pero mexicana. Iglesia que no depende del Papa, sino del obispo mexicano. Una iglesia cismática, con el obispo Pérez como el Papa mexicano, por así decirlo. Una iglesia mexicana, ya no universal. El catolicismo significa universalidad y por eso descansa en la obediencia al Papa. Pues no le gustó a los católicos.
1: Y bueno, estamos pendientes. La próxima semana escucharemos la segunda parte de esta entrevista sobre la guerra cristera. Maestro Benjamín Gagiola Loya, siempre es un gusto escucharlo y compartir con ustedes. Muy agradecido.
2: Gracias, Alonso, por la invitación. Un afectuoso saludo a tu radio escuchas.
1: Gracias. Continuamos.
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4: Hola a todas y todos, mi nombre es Javier Viracid, actualmente soy investigador postdoctoral en el Colegio de Sonora y les vengo a presentar mi investigación, la cual se titula De actor de conflicto a figura del exilio, prensa mexicana y reconfiguración del sujeto republicano español de 1936 a 1940. El objetivo principal de esta investigación es analizar la construcción mediática que los diferentes periódicos mexicanos tuvieron a la hora de realizar la cobertura noticiosa sobre el exilio republicano español en México. Los cuatro fuentes mediáticas consultadas son Excelsior, Universal, El Nacional y El Popular. Estas cuatro fuentes nos otorgan un horizonte ideológico lo suficientemente amplio para comprender el cómo desde diferentes líneas editoriales se abordó la cuestión de los refugiados españoles. Actualmente todavía estamos en una fase analítica, pero prometemos que en un futuro no muy lejano podamos ya dar datos concretos en cómo la prensa mexicana construyó mediáticamente al exilio español. Si quieren ampliar la información sobre este tema, pueden consultar una entrevista que se me realizó y que está subida a la página de YouTube del Colegio de Sonora, el cual es @colsonora, y ahí pueden obtener más información. Muchísimas gracias.

0: por qué algunas ciudades logran ofrecer un mejor servicio de agua que otras? 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
1: Hemos llegado al final de esta emisión de Sonora en la Hora Nacional. Hoy compartimos una plática con el maestro Benjamín Gagiola Loya, la primera de dos partes de su charla sobre la Guerra Cristera en México, rumbo a su primer centenario.
2: Compartimos con ustedes también información sobre la importancia de la donación altruista de sangre. Y en la música escuchamos a la banda rock pop hermosillense Corvix.
1: Estuvimos con ustedes en la operación técnica Rocío Morales. Gracias a Janet Schwarzbeck por su colaboración. En la producción y voz, Alonso Valdés León y su servidora Carolina Soto Gutiérrez. Les invitamos a que nos acompañen el próximo domingo en una edición más de Sonora en la Hora Nacional. Buenas noches.
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¿Qué tal, amigos y amigas? Muy buena noche. Sean bienvenidas a una noche más, a otro murmullo más de hoy domingo, domingo 14 de junio. Ya son las 10:02 aquí en Radio Universidad. Muchas felicidades a todos los que festejan algo especial en su vida, que la sigan pasando de lo mejor. Son los mejores deseos de aquí, de la gran familia de Radio Universidad. Estamos en la semana número 24 del año. Han pasado 165 días. Faltan por transcurrir 200 días para que llegue diciembre y sus posadas. Invítame unos buñuelitos antes de esta Navidad. Muchas felicidades a todos los que festejan algo especial. Y a partir de estos momentos y hasta las 12 de la medianoche vas a estar en compañía de Gustavo, el Conde de Oliveira. Te recuerdo el teléfono en cabina, el 6622-592280. Y el teléfono para mensajes, WhatsApp, el 6623-941641. Tenemos de fondo al maestro Batis con La Montaña. Muy bien, vámonos con música. Saludos a Coquita Fraijo, que ya se reportó aquí a la cabina. Estuvimos platicando con ella un rato aquí del calor, de que ya muy pronto nos vamos a ir de vacaciones. 2 semanas más. Muy bien, vamos con música. Vamos iniciando esta hora de rock en español, como ya se lo prometí. Y tenemos algunas invitaciones aparte. Vámonos con Soda Stereo y esto es De Música Ligera. Ya son las 10:04.

gracias totales. Ya son las 10:07. Eso fue Soda Stereo. Así iniciamos esta hora del rock en español de música ligera. Vámonos con más música. Saludamos a Reina Rojo, ya de a todos los, la familia Peludina, el peludo ya de la manga que nos están acompañando esta noche. Muchísimas gracias a toda la familia Peludina de la manga. Gracias. Vamos con música, vamos con Coverisma. Esto es El Triste.

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1: Es lo que digo.
2: Esperen para Navidad.
1: ¿Verdad? Sí, que no se esperen para Navidad de una vez. Así es.
2: Sí, pues, todo lo que venga antes de Navidad, no le hace porque no sabemos lo que nos espera antes.
1: Así es, no sabemos qué va a pasar.
2: Sí, pues nomás.
1: Sí.
2: Si se puede, yo quiero tener 1,000,000 de amigos.
1: Millón de amigos con Roberto Carlos, 1,000,000. De amigos, al menos ya tiene uno aquí.
2: Ahí se va. Y los
1: radioescuchas
2: también, los que le llaman ahí.
1: Ah, Álvaro Martínez, ya somos dos.
2: Ándele.
1: Ya me habló, ya preguntó por usted.
2: Cuquita.
1: También otra amiga, Cuquita Fraijo.
2: María
1: Reyes, ya, ahí vamos.
2: Jonadab,
1: ya casi completa 1,000,000.
2: Hermano Valencia.
1: Ándele, hijuela.
2: La tía de Jonadá.
1: La tía de Jonadá, Patricia Canizales, sí, también.
2: No,
1: ahí vas, ahí se va.
2: De Radio Universidad, que a lo mejor y sí alcanzo, ¿verdad?
1: Sí, también, a lo mejor Denise también, a lo mejor, ahí ya está apuntada.
2: Sí, pues.
1: La tremenda Denise. Así es.
2: Es un familión lo de Radio Universidad de Sonora.
1: Así es, fíjese nomás.
2: A ver, ¿cuándo los tenemos por acá?
1: A ver, algún día.
2: Véngase, ahora que está de vacaciones.
1: ¿Verdad? Ahora que salgamos de vacaciones, a ver quién me quiere llevar. A ver quién me quiere llevar.
2: Aunque haga calor.
1: Híjole, qué rico. Ojalá, a ver quién, ahí que estén escuchando, a ver quién se me puede llevar a Magdalena, que me lleve y me traiga. A ver quién se apunta.
2: ¿Se trae el termo?
1: El termo, sí. A ver quién se apunta a llevarnos a Magdalena.
2: Sí, pues a todo el equipo de radio ahí.
1: Sí, a todo, que llegue aquí.
2: Pasa por Doña Cuquita y...
1: Ándele, Iván y toda la banda.
2: Sí, pues que vengan
1: sí.
2: a probar el clima tan bonito que tenemos en sí. Mero Magdalena, en mi barrio.
1: Sí, ¿no les ha llovido ahí en Magdalena?
2: Viernes cayeron unas gotitas y
1: sí.
2: Ahora también.
1: Fíjese nomás.
2: Pero no, pudo sofocarse nomás.
1: Ah, qué caray.
2: A ver para mañana, a ver qué nos
1: sí,
2: espera.
1: Sí, mucho calor, eso sí.
2: Mucho calor, y sí. Aquí estamos a 40, ¿no? Hermosillo, ¿en cuánto están?
1: No, pues ahí andamos en casi las mismas. A ver.
2: A mí me ha tocado ir a Hermosillo.
1: Sí.
2: Y está más caluroso aquí que allá.
1: ¿De verdad?
2: Nos hemos venido de ahí, de la tienda esa grande.
1: Sí.
2: Hasta acá, caminando hasta donde está otra tienda.
1: Sí.
2: De la L.
1: Uh-huh.
2: Y porque ahí no hay taxis y nos venimos caminando hasta acá.
1: Sí.
2: Y según que está muy fuerte el calor.
1: Fíjese nomás. Y caray.
2: Pero pues.
1: Pues ahorita estamos a 32 grados. No está haciendo tanto. Está agradable.
2: No, ya bajó un poco.
1: No más que sí. La humedad está.
2: Y aquí vamos a seguir escuchando Radio Universidad con Don Conde para que
1: muy
2: nos
1: bien.
2: Haga el calor.
1: Eso.
2: Esa música.
1: No, ¿verdad? En la humedad estamos a 50% de humedad. Está falsa alta la humedad. Eso es lo que provoca más calor.
2: La lluvia.
1: Sí, así es.
2: Para
1: eso
2: el 24 de junio.
1: Mero día de San Juan. Así es.
2: Fíjese que antes, ahí como le estoy quitando tiempo, iba uno a Hermosillo y se subía uno a las combis.
1: Ajá.
2: Tenía que subir uno los vidrios. Porque por la calle estaba la gente con unos baldes con agua echando agua.
1: Fíjese.
2: Y llevaba uno abierto los vidrios, pues se
1: ajá.
2: La tradición del 24 de junio.
1: Sí, antes se usaba mucho. Ahora porque ya casi ni llueve.
2: Por ahí en los 80 y tanto.
1: Sí, así es.
2: Pues ahí lo dejo, Dios lo bendiga.
1: Gracias.
2: Mañana, por favor de Dios. Que tengan muy buena y bendecida noche.
1: Gracias, igualmente. Un abrazo. Hasta luego. Muy bien, ahí están nuestros amigos, nuestros ángeles de Magdalena, Blanquita Vega y Guadalupe Gutiérrez, que toda la noche nos acompañan, nos protegen, nuestros ángeles de Magdalena. Muy bien, vámonos con música porque ya son las 10:18. Le vamos a mandar esta canción a nuestro buen amigo de ahí, de ahí del ranchito, Álvaro Martínez, que le manda saludo a Coquita Fraijo, a Blanquita Vega, a María Reyes y a todos los que preguntan por el buen Álvaro Martínez del ranchito. Ya se reportó, dijo. Ah, ayer no estábamos fuera del aire, duramos hasta, creo que hasta las 11 más o menos. O nos escuchamos en internet y en otras, las repetidoras de Caborca, Navojoa, Santana, pero aquí en Hermosillo no, por un problema que había ahí en la antena, que está ahí en el Cerro de la Campana. Y parece que en la mañana también hubo un apagón. El reporte de, nos está comentando Álvaro Martínez que quería escuchar a Luis Grijalva en la mañana, pero no pudo porque estábamos fuera del aire. Más tarde creo que entramos al, se arregló el problema. Muy bien, vamos a mandar esta canción al buen amigo Álvaro Martínez. Esto, vamos a recordar a Ricky Luis con este éxito, el único éxito que más le pegó. Tiene otras canciones muy suaves, que es José, se la recomiendo, con Ricky Luis. Y otra que se llama Mariposa, algo así. Están muy bonitas las canciones, pero la que más le pegó fue esta de Tengo un mes con el mismo pantalón. ¿Y qué?

Ya son las 10 con 22 minutos aquí en Radio Universidad. Escuchamos al buen Ricky Luis con este exitazo ya de los principios de los 80, por allá anduvo. Pegó muy duro esta canción. Tengo un mes con el mismo pantalón. ¿Y qué? Muy bien, nos están haciendo una invitación, ¿eh? Vamos a decir, ¿no? Una rodada este próximo miércoles. Aquí la reunión va a ser ahí en lo que es la Plaza de los 100 años. Ahí se van a reunir. Lástima que no tengo bicicleta, sino también existiera ahí a la rodada que nos están invitando. Un grupo ahí de los diferentes grupos de ciclistas. La Plaza de los 100 años a las 8:30 de la noche. Si usted tiene su bicicleta ahí, su equipo de protección, pues acuda ahí a la Plaza de los 100 años. A un lado de la Emiliana Subeldía, ahí en donde está el Museo y Biblioteca. A un lado ahí está la Plaza de los 100 años. Varios grupos están organizando esta rodada. Los Bikers Bears, los Ingera Bike y algunos otros. Los búho bici búhos también. Los camaleones, los mapaches. Ahí van a estar en esta rodada. Los esperamos. Pero conseguir una bicicleta de aquí el miércoles para ahí acompañarlos. Muy bien, vamos a cerrar este bloque. Vamos a regresar después del corte. Vamos a cerrar con Cumbala, la maldita vecindad. Se la vamos a enviar a nuestros buenos amigos de ahí de la Cuauhtémoc, a Lorena López Reyes y Ramón Vidal, que todas las noches nos acompañan. Saludos también para Pilar Francisco del Pilar. Te recuerdo el teléfono en cabina, el 6622-592280. Y también para mensajes de WhatsApp, el 6623-941641. Vamos con Cumbala, maldita vecindad. Vamos a nuestras identificaciones y regreso más rápido que inmediatamente.

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6: Así es, ya son las 10:31, ya lo dijo Karina. Un saludo para Karina, nuestra compañera operadora de cabina, Karina. Muchísimas gracias a Karina por estos sellitos que quedaron excelentemente bien. Ya son las 10:32, nos están invitando los Jazz Bikes, los Bikes Bear y los Bici Búhos de la Unison, también los Mapaches, los Camaleones y los Porky Team, a una rodada, no rodada, la rodada de las Mil Bikes en aquí en Hermosillo, este próximo miércoles 22 de julio, miércoles 22 de julio, dice, o de junio, 2026, en la Plaza de los 100 Años. Yo creo que se equivocaron aquí, 22 de junio ha de ser, o hasta julio, falta mucho, junio ha de ser. A las 8:30 p.m., aquí se equivocaron al parecer, aquí en la fecha de julio lo pusieron. Pues los esperamos este próximo miércoles, si es que es este miércoles, porque aquí dice 22 de julio, a ver, sí, julio. Pues está la invitación, si usted tiene su bicicleta, su baica, como le decíamos antes, su equipo de seguridad. Antes no se usaba el equipo de seguridad, así andamos como así nomás con la pura bicicleta, así, a veces hasta sin pedales andamos ahí. Me acuerdo cuando estaba jovencito, adolescente, no sé, yo soy de Guaymas, y todos nos juntábamos una bola de chamacos con cada quien su bicicleta. Y nos íbamos a Miramar, de ahí del barrio Las Golondrinas, a Miramar, pedaleando hasta allá, a bañarnos allá a Miramar. Y nos íbamos como 7, 10 chamacos, 12, 15, de un bolón, pura bicicleta. Y ahí vamos. Y hacíamos una dinámica muy suave, cada vez que se adelantaba uno, a uno de los que íbamos ahí, yo tenía que cantar una canción. Así, tengo un mes con el mismo pantalón y qué, y ahí va. Y yo pasaba otro y cantaba otro pedazo de otra canción, y así nos íbamos ahí, qué suave. Pues ahí está la invitación, al parecer este próximo miércoles. Espero que me hable alguien de ahí, de los organizadores de esta rodada, para que me diga si es este 22 o el de junio o el 22 de julio. Muy bien, ahí está. Vamos a continuar con más música esta noche. Vamos con Joaquín Sabinas y esto es... Esta canción me identifica mucho, me gusta mucho en especial. Cuando hago algún TikTok, algo ahí, me pongo de fondo esta canción. Hago mucho... Hay una aplicación que uso mucho ahí donde pongo la foto de un amigo y tomo el video y me transformo en ese amigo así, parecido. Y esto es la del Pirata Cojo con Joaquín Sabinas. Me recuerda esa aplicación que hago mucho ahí. ¿Cómo hemos sacado botana con eso? Con algunos amigos, Sergio Ruelas, La Voz Amiga, Cuauhtémoc Nieblas. ¿Quién más? Armando Ortiz, de los conocidos de aquí, compañeros. Ahí también, se me fue el nombre, ahorita me voy a acordar más al rato. Vamos con música, ya son las 10:35, mucho hablar.

Ya son las 10:40 aquí en Radio Universidad. Escuchamos a Joaquín Sabinas. Eso fue la del pirata cojo con parche en el ojo, con cara de malo. Muy bien, muchísimas gracias por estarme acompañando en esta noche. Saludos para Ayaz Jonadab de Los Ángeles, California. Para Francisco Arzac del Zaguaro, Carlos Alday de Villa de Seri, muchísimas gracias. Ángel de Cocori, gracias por estarnos acompañando en esta noche de domingo 14 de junio, cuando ya son las 10:40. Vámonos con más música, vamos con los Héroes del Silencio, que nos van a interpretar esta noche Entre Dos Tierras. Ojalá que nos hable alguien del evento que va a haber. Según yo, era para este miércoles 22, o es para el 22 de julio, que nos digan, para tener chance de ir a comprar mi bicicleta, para ir ahí a la rodada de los 1000 bikes.

Ya son las 10:47. Escuchamos este temazo con Entre Dos Tierras, con estos muchachos de España, de Enrique Bunbury. Aquí vamos con más música, vamos con el player, con la rodada, que es, ya me confirmaron que es este próximo, el próximo 22 de julio va a ser la rodada. Aquí ya me mandaron ya la fecha. Yo pensé que era este miércoles, pero no, es el 22 de julio, así que váyase preparando para esta rodada que nos están invitando los Yera Bikes, los Bikes Bear, los Bici Búhos Unison, también los Mapaches, los Camaleones y los Porky's Team. Esta rodada de las 1000 bicicletas para el 22 de julio. Ahí vamos a estar. Voy a tener tiempo de comprar mi bicicleta y todo el equipo de seguridad, porque antes andamos sin nada, así, sin ningún equipo, así andamos sin las bicicletas. Los grupos de ciclistas de nuestra ciudad te invitamos a formar parte de la rodada de las 1000 bicicletas. Las 1000 bicis, un evento que busca promover el uso de la bicicleta como medio de transporte, recreación y actividad física, además de fortalecer la cultura vial y la convivencia entre todos los usuarios de las calles. Cada bicicleta que se suma representa una voz que pide más respeto, seguridad y espacio para quienes elegimos movernos de manera sustentable. Hagamos visible, demostremos que la comunidad ciclista de Hermosillo está más unida que nunca. Rodemos por una ciudad más segura para todos. No importa si perteneces a algún grupo ciclista o si ruedas por tu cuenta. Todos son bienvenidos. Muchísimas gracias. Aquí nuestro delegado es parte de un equipo de ciclista, Rodolfo Castro. El alebrije mayor, es ciclista de corazón. Por cierto que tuvo un accidente el año pasado. Ahí no respetan los automovilistas a los ciclistas. Ahí se le cerró uno que invadió el carril de la vía de las ciclistas, de las bicis, de las motos. Ahí estaba, hasta se metió de repente y se estrelló y se fracturó unos dedos ahí. También yo recomiendo a los que andan en bicicletas, que corran o que transiten a como van los carros también, ¿no? Los autos, hacia donde van, que vayan, porque me he encontrado unos que vienen en sentido contrario. Entonces también de ahí los ciclistas deben tener esa precaución de circular hacia donde va la corrida, ¿no?, de los carros, porque de repente vienen al revés y no toman en cuenta esas cosas. Pues entonces ahí, como es un vehículo de movilidad, entonces ahí va a tener la culpa el ciclista, ¿no? Si viene en sentido contrario y pasa un accidente, ahí no es responsabilidad del automovilista, ¿no? Eso pues es el ciclista, porque es un vehículo de movimiento. Así es. Vámonos con música. Ya son las 10:51. Hit es por amor.

Ya son las 10:56. Saludos a la pura. Cálmate un poco, Conde de Oliveira. Estás muy acelerado. Saludos para allá, para Jonadab, Romo Canizales, de Los Ángeles. Dice que le está pegando duro al gimnasio, sí, levantando pesas. Ahí el Green Jonadab. Vámonos con música. Vamos a cerrar este bloque de rock en español. Vamos con Jaguares. Y esto es Te lo pido, por favor. Después voy a ir a nuestras identificaciones y regreso, vaya y prepárese algo porque viene la hora romántica y algo más. Vaya y prepárese algo especial, algo agradable para su paladar.

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3: Ya son las 11:02 aquí en Radio Universidad. Vamos con la segunda hora de este murmullo de la noche de hoy, domingo 14 de junio, en compañía de Gustavo, el Conde de Oliveiras, hasta las 12 de la medianoche, así como la Cenicienta de cuenta. Saludos para Jonadá, aquí va saliendo del gimnasio, de hacer ejercicio ya en Los Ángeles, California. Muchísimas gracias al buen Jonadá. Pero y este próximo, espero que ande por aquí Jonadá, este próximo 21 de julio, este 22 de julio a la rodada bike de las 1000 bicicletas a las 8:30 de la noche. Ahí van a andar, invita a tu familia, a tus amigos. Trae tu bicicleta con las luces de seguridad, tu equipo. Velo preparando para completar las 1000 bicicletas. Porque mientras más seamos, más fuerte será nuestro mensaje. Voy a tener tiempo de comprar mi bicicleta y mi equipo de seguridad de aquí al 22 de julio. Y todo para venir a rodada. Ya vamos a estar de vacaciones. Bueno, espero no andar allá en las Bahamas o allá en Mazatlán. A ver, espero estar aquí, no andar en el crucero. En el crucero de todos los años a donde me voy. Siempre al crucero ahí de la casa. Muy bien, saludos, gracias por estarme acompañando en esta noche. Muy bien, vamos con más música. Ah, muy bien, fíjense qué bueno, ¿eh? Muy bien, vamos con Cover Isma y esto es Y Volveré, cuando ya son las 11:04.

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1: Ya son las 11:08, escuchamos a Coverisma y este exitazo de Los Ángeles Negros, Y Volveré. Vamos a complacer a Cuquita Fraijo de aquí del centro, que nos está acompañando en esta noche. Muchísimas gracias. Esto con Los Tres Caballeros, Farolito.

Ya son las 11 con 11. Se juntaron los ángeles aquí en Radio Universidad con usted y conmigo esta noche. Escuchamos a los tres caballeros, eso fue Farolito. Saludos a todos los del departamento, saludos para todas las bandas de Bici. Bici Letras de Hermosillo, de parte de Bici Búhos de la Unison, ahí de Enrique, nuestro compañero aquí de trabajador de la Universidad de Sonora, que tienen grupo de los Bici Búhos de aquí de la Universidad de Sonora. De parte del Mortis, Bici Búhos, ahí está el saludo. Vamos a ponerle algo del Tri, con muchísimo gusto. Bici Búhos, primero vamos a complacer a... Déjeme ver aquí dónde lo puse. Aquí está. Vamos a complacer a María Jesús de ahí de Las Lomas, que nos está acompañando en esta noche. María Jesús nos pidió algo de María de Jesús. Nos pidió algo de Rod Stewart y esto es... ¿Tú crees que soy sexy? Y vamos a buscar algo del Tri para nuestros buenos amigos ahí, los Bici, del buen Enrique.

Escuchamos a Rod Stewart con esto que fue ¿Tú crees que soy sexy? Para Jesús, María de Jesús de las Lomas, que nos está acompañando en esta noche. Muchísimas gracias a María Jesús, complaciendo. Muy bien. Muy bien, vamos con música. Vamos a complacer al buen Enrique, que nos está acompañando. Y le manda saludos al compa Jera por esa iniciativa de las mil baicas en Hermosillo. Bicibús, Unison, un total apoyo para él. Algo del Tri, ya lo tenemos listo, algo del Tri para la banda de Bici Letras de Hermosillo, de parte de Bicibús, de la Unison, que este próximo 22 de julio a las 8 de la noche ahí en la plaza de los 100 años va a haber una rodada de las 100 bicicletas para hacer conciencia de que debemos andar en bicicleta aquí en Hermosillo. Bueno, pues no sé si con este calor en pleno, hasta en estos tiempos, en estos meses, sea recomendable andar en bicicleta a las 2, 3 de la tarde, ¿no? Pero en la noche sí es un poquito más tranquilo, se puede. Muy bien, vamos a mandar esta canción. Ah, mañana es Día de los Enríquez. Mañana 15 de junio, Día de los Enríquez. Un abrazo para el buen Enrique, compañero, que mañana se va a festejar, lunes de 15, quincena, se va a festejar el buen Enrique, mañana 15 de junio. Un saludo para mi tío Enrique allá en Guaymas, mi tío Enrique Castro Gerardo. Muy bien, vamos a enviar esta canción con el Tri, esto es Las Piedras Rodando se Encuentran. Y tú y yo algún día nos habremos de encontrar. Saludos para el tremendo Jera, que es el organizador de estas de las mil baicas aquí en Hermosillo.

Ya son las 11:25. Escuchamos a Sergio Dalmas y eso fue Yo no te pido la luna. Muy bien, saludos para los saludos para el loco Martín de la manada de los bikers. Bicibúos los invita a la rodada de las 100 bikers en la H este próximo 22 de julio. A las 8:30 de la noche, ahí en la Plaza de los 100 años. Espero tener para ese entonces ya mi bicicleta. Tengo un mes, más de un mes para conseguir una con luces, con llantitas atrás, porque no sé andar en bicicleta. Saludos para los mapaches biker de parte de los búhos. Al compa Fidel de los Biker Bears de parte de Enrique, que nos están acompañando esta noche. Así que invite a su familia, amigos, hijos, hijas, yernos, nueras, toda la familia, hay que ir a la rodada. Tenemos tiempo para ponernos en condición y aguantar la rodada. Muy bien, vamos a cerrar esta media hora ya, porque ya son las 11:26. Tenemos encima ya el bloque. Vamos con Luis Casal, Luz Casal, y esto es Piensa en mí. Voy a ir a nuestras identificaciones y regreso más rápido antes de que cante el gallo tartamudo.

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8: Ya son las 11:33 aquí en Radio Universidad en el 107.5 de FM. Saludos para María Reyes de Istezón Reforma, que se está reportando a la línea telefónica. Te recuerdo la línea telefónica, el 6622-592280. Es la línea directa. Y el teléfono, el nuevo teléfono para mensajes de WhatsApp. Si usted no quiere hablar, le da vergüenza, le tiene miedo al micrófono o al teléfono, es el 6623-941641. El 6623-941641. Y si usted tiene una bicicleta ahí que no use, que me quiera donar, pues muchas gracias, porque la voy a ocupar ahora para este próximo 22 de julio a las 8:30 de la noche, ahí en la Plaza de los 100 Años. Hay que hacer conciencia a los automovilistas de respetar a los ciclistas, de no invadir su carril, respetar, que todos nos respetemos. Y los ciclistas también, a veces nos andan que en sentido contrario y tiene uno que andarle sacando la vuelta. Así que todos hay que respetarnos para poder convivir y circular con armonía por estas calles de Hermosillo, que algunas están muy maltratadas, pero bueno, hay que hacerle la lucha. Por algo hay que empezar, y aquí están empezando nuestros amigos de esta, están organizando esta de las mil rodadas, mil bikes, las rodadas para hacer conciencia a todos de que pues podemos andar en bicicleta, ¿no? Más que no sean con mucho calor, porque imagínese, tengo que volver a aprender a andar en bicicleta, porque ya se me olvidó. Oye, vámonos con música, porque ya casi nos vamos, son las 11:35, vamos con Máximo Ranieri, y esto es Perdón, Cariño Mío.

Ya son las 11:39. Escuchamos a Máximo Ranieri. Eso fue Perdón, cariño mío. Y al último, un pequeño efecto ahí para que no digan. Muy bien, saludos para Jonadab, que está pegándole al ejercicio allá en el gimnasio, allá en Los Ángeles. Me dio un video ahí, un pequeño video donde está escuchando Radio Universidad. Ahí está con... Estaba con Máximo Ranieri ahí pegándole duro a un ejercicio de piernas, así levantando como 300 kilos. Ahí está, buen Jonadab, pues se mantiene en forma. Está chamaco todavía, pues está muy bien. Qué bueno. Y le vamos a mandar esta canción de Juan Pardo, No me hables así, de Juan Pardo. Son las 11:40. Y dele duro, mi Jonadab, a esos... al gimnasio.

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1: Ya son las 11 con 51 minutos aquí en Radio Universidad. Saludos para María del Carmen de las Fuentes, que nos está acompañando esta noche. Un fuerte abrazo para ella. Y que se mejore. Fíjese que me estaba platicando que ahí se le cayó un cuchillo ahí en el... Y ahí en el dedo, ahí le sangró el dedo y está ahí un poquito convaleciendo, pero dice que ya está mejor. Qué bueno, me da mucho gusto que esté mejor. Fíjense, hay que tener cuidado con el manejo de los utensilios, de todo lo que uno maneje, ¿no? En diferentes facetas de nuestra vida, mecánicos, electricistas, albañiles. Aquí yo también puedo sufrir un accidente aquí en la cabina, entonces hay que tener mucho cuidado con lo que uno maneja, ¿no? Para que no pasen los accidentes. Que se recupere ya pronto a María del Carmen. Dicen que ahí va, ya ahí la lleva. Muy bien, qué bueno, un fuerte abrazo. Vamos con música porque ya son las 11 con 52 minutos y ya casi nos vamos. Vamos con Juan Sebastián y esto es... Y las mariposas.

0: Bueno.
1: Buenas noches.
0: Habla Cuquita Fraijo.
1: Muy bien.
0: María del Carmen, le deseamos todos que se recupere pronto. Son los mejores deseos. Cuando suceden esas cosas, una cortada y que sale mucha sangre, hay que tomar un puño de café y ponerse en la cortada. Inmediatamente sí. Ya no hay hemorragia, ya no hay sangrado. Hay que tener café de casa. Bueno, café. Un puño inmediatamente.
1: Marca que sea, si es natural, mejor de ese.
0: Sí,
1: que no sea colado. Que sea. Sí.
0: Inmediatamente
1: así es.
0: Se soluciona el problema. Que se recupere pronto. Le deseamos toda la familia de Radio Universidad. Y hasta luego. Y buenas noches a todos. Mañana nos estamos escuchando con el Conde y también con Luis Fernando,
1: Luis Grijalva. De 5 a 8 va a estar Luis, de 5 a 8:40.
0: Mañana es día de San Enrique.
1: Todos los Enriques
0: y Enriquetas.
1: Así es.
0: Buenas noches.
1: Gracias, igualmente, hasta luego. Muy bien, ahí está Cuquita Fraijo, ahí con María del Carmen, con ese accidente, pero ya está mejor, qué bueno. Vamos a despedirnos, vamos a cerrar la programación correspondiente a hoy, domingo 14 de junio. Vamos a cerrar con el Grupo Indio, y que nos va a interpretar. Gracias a Jonadab, buenas noches. Sigue en el gimnasio, Jonadab, qué bárbaro. Esas sí son ganas. Un saludo para el buen Jonadab Romo, ya de Los Ángeles, que nos está acompañando. Vamos a cerrar la programación de hoy con el Grupo Indio, con el Lil de Lara, que nos se adelantó. A descanse. De rodillas ante ti. Voy a ir a nuestras identificaciones y regreso para despedirme de esta noche.

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5: Amigos y amigas, ya son las 12:03 y hasta aquí llegó mi intervención correspondiente al domingo 14 de junio. Muchísimas gracias por haberme acompañado esta noche, espero haber disfrutado de toda esa música, de todos esos temas que escogimos especialmente para usted. Mucha felicidad a todos los Enriques y Enriquetas, hoy en su día, lunes 15. Muchísimas gracias, nos escuchamos, no les digo que mañana porque ya es lunes, a las 9 de la noche estaremos entrando al aire con 3 horas de Murmullo de la Noche. Muchísimas gracias, que descanse, Dios me lo bendiga y hasta pronto. Se despide usted, su amigo de siempre, Gustavo el Conde de Oliveira. Gracias.
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1: 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Ven pasar árboles y pájaros e ignoran a qué sombra pertenecen.
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4: Familias, muy pero muy buenos días. Sean bienvenidos a una emisión más de Vamos Despertando Alebrijes, el espacio infantil más divertido y entretenido de todas las ondas hercianas, en donde la alegría, el buen humor y la música son el desayuno perfecto. Desde la cabina de nuestra nave espacial de Radio Universidad, los saludamos los cosmonautas Karina, Asgard y su amigo Fito el Alebrije, y ya estamos súper listos para iniciar. Así que preparen sus mejores pasos de baile, porque esto se va a poner buenísimo. Y acabamos de escuchar a Diego Topa y su canción, Aquí está Melody. A continuación, nos vamos volando hasta España, porque les voy a presentar a los Billy Boom Band con la canción Mama Memi Mumi Mame Mola. Vaya nombres, ¿no? Ánimo, alebrijes, que hoy será un gran día. Así que bien motivadas y motivados, nosotros regresamos rapidito con más música aquí en Vamos Despertando Alebrijes. ¡Woo!

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1: ¿Cómo se dice puerta en inglés? Door. Y el que las vende, vendedor. Y el que las compra, comprador.
2: Alebrijes, alebrijes, ya estamos de vuelta y escuchamos a los Billy Boom Bang con la canción Mama Memi Mumi Mame Mola. Oigan, y vámonos con nuestro siguiente tema musical. No, esperen. Karina, detén todo. ¿Saben por qué, alebrijes? ¡Porque tenemos una felicitación! ¡Sí! Y enviamos una gran felicitación para nuestra amiga alebrije María Julia Russo porque el viernes cumplió años. ¡Genial! María Julia, indiscutiblemente, esto lo tenemos que celebrar y vamos a dedicar el feliz no cumpleaños a mi amiga alebrije María Julia Russo.
3: Bien sabido es que tienes tú un cumpleaños.
4: Imagínate, uno solamente al año.
3: Ah, pero te quedan 364 días de no cumpleaños.
5: Entonces también es mi no cumpleaños hoy.
4: ¿De veras?
3: Ay, qué pequeño es este mundo.
4: En tal caso, feliz, feliz no cumpleaños.
5: ¿A mí?
3: ¿A tú?
4: Feliz, feliz no cumpleaños.
5: ¿Para mí?
4: Para tú.
3: Que los pases muy felices y ahora sóplale a la luz.
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2: Muchas felicidades, María Julia. Espero que te la hayas pasado súper bien en tus festejos. Y para que llegues bien motivada a tu escuela, te voy a dedicar la canción Cumpleaños Irlandés de los Petit Pop. Que tengas un día súper mega divertidísimo en tu escuela, María Julia. Échale muchas ganas y pásatela muy bien. Saluditos, familia Alebrije. Nosotros regresamos rapidito. ¡Yeah!

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El silencio fue lo que nos presentó el grupo Canto Alegre. ¡Ya estamos de vuelta! Oigan, y antes de presentarles la siguiente canción, rapidito les recuerdo la línea Alebrije y nos pueden enviar mensaje a través de WhatsApp al teléfono 6621-890007. Se les pasó, ¿verdad? Ahí les va otra vez. 6621-890007. Listo. Ahora, de la música de Charlotte Diamond, les voy a presentar Somos como las flores y regresamos rapidito con más música y muchísima diversión.

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1: Tosen los niños, tosen las mujeres, tosen los perros, tosen los soldados. Vamos, que todos tosemos. Y cuando sentimos ese reflejo de erupción volcánica es casi imposible detenerlo. Es una de esas pesadillas que seguro te ha tocado vivir y que cuando llega suele hacerlo acompañado de unos chisguetitos de baba voladora, restos de comida o una insistente flema atravesada. La definición del diccionario está medio enredada, así que trataré de explicártelo más o menos así. La tos es un movimiento violento y espontáneo, o sea que sucede en cualquier momento y sin previo aviso dentro del tórax, la parte alta del cuerpo, que tiene como resultado una fuerte salida de aire que produce ese característico cough cough que todos conocemos. Este reflejo, el de toser, ayuda a aliviar las mucosidades que nos estorban cuando estamos enfermos. Solo imagínate que la tos puede sacar volando el aire de tus pulmones y todas las cochinadas que ya te conté a 150 kilómetros por hora, mucho más rápido que el coche o el camión que te lleva a la escuela. Hay toses secas y toses con flemas, dependiendo de si estás enfermo o si estás sanito. Sea como sea, no seas marranete y tápate la boca. Así evitarás barnizar de baba a las personas que tengas delante. Y si la higiene no te parece un argumento de peso, imagina que los bichos que expides cuando tosen salen proyectados a muy alta velocidad. Así que si estás gripiento, puedes contagiar a todos los presentes en la habitación. ¡Iu!
2: Y ya estamos de regreso, alebrijes, y escuchamos al grupo de Past Punk Digital, Malcriada, con la canción Six Seven. Espero sea un éxito este tema musical, ¿eh? Ya saben que siempre nos gusta traer música nueva al programa. Oigan, y ahora que anda todo eso del mundial, ¿qué les parece si me acompañan a escuchar a los Petit Pop y esto que se llama Chuta el Balón? Dedicada para todas y todos los alebrijes que juegan fútbol en el recreo. Pásensela muy bien, ¿eh? Nosotros regresamos rapidito con más música aquí en Vamos Despertando, ¡Alebrijes!

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0: Mis alebrijes, ya estamos de regreso y listos para continuar con la mejor música infantil de toda la frecuencia modulada. Aquí en Vamos Despertando, ¡Alebrijes! Tiburón Torito fue lo que nos presentó el grupo Tiroxito. Oigan, y vámonos con nuestra siguiente canción. Ah, no, esperen. Karina y Asgar, detengan todo. ¿Saben por qué, Alebrijes? ¡Porque tenemos más saludos! ¡Sí! Y enviamos un gran saludo para mi amiga Alebrije Sara, que se comunicó a la línea Alebrije. Acompáñame a escucharla.
1: Hola, Alebrije, me llamo Sara. Quiero que me pongan la canción de Dorada de K-Pop. Y ya tengo 6 años. Y ustedes me gustan mucho por las canciones. O si no la tienen, pues pueden ponerla de Zootopia.
0: Sara, muchas gracias por comunicarte al programa. Nosotros también estamos bien felices de estar con ustedes, compartiendo música y pasándola bien. Oye, por cierto, qué buena canción elegiste, ¿eh? Bueno, Alebrijes, pues vamos a escuchar Dorada de las Guerreras K-Pop, dedicada para mi amiga Alebrije Sara, para que llegue bien contenta y motivada a su escuela. Que tengas un gran día, Sara, y diviértete mucho aprendiendo. Saluditos, familia Alebrije. Ya volvemos.

0: Historias Traviesas presenta.
1: Hola, Lebrige, soy María Julia y hoy voy a hablarles sobre el libro de Kafka y la muñeca viajera de Jordi Sierra y Fabra. En este libro, Kafka encuentra a una niña que está llorando porque perdió a su muñeca y como no sabía cómo calmarla, decidió decirle que la muñeca estaba de viaje. Y al otro día, cuando la volvió a ver en el parque, le dio una carta que él había escrito, como si la muñeca se lo hubiera mandado. Este libro me gustó mucho porque te cuenta sobre muchos lugares del mundo y este autor también me gusta mucho. La forma en que la carta está contada me parece muy realista, lo que me gusta mucho, como si una persona de verdad hubiera mandado esa carta, aunque lo está haciendo desde el punto de vista de lo que Kafka supone que una muñeca diría a su dueña. A veces las palabras suelen ser un poco juguetonas y cuando se reúnen
0: crean increíbles historias.
1: Historias traviesas.
2: Y ya estamos de vuelta y escuchamos a las guerreras K-pop con el tema Dorada. Oigan, por cierto, Alebrijes, ¡tenemos más saludos! ¡Sí! Y enviamos un gran saludo para mi amiga Alebrije Carolina Mondaca, que se comunicó al programa y nos comparte un mensaje de voz. Acompáñame a escucharla.
3: Hola, Virgen, soy Carolina Mordaca y tengo 8 años y le mando un cariñoso y fuerte saludo a mi hermano Germán, a mis papás y a mi primo Juventito y Miguelito. Y por favor me pueden poner la canción Amigos a Distancia de Agüita. Y estoy muy feliz porque los extrañábamos que volvieran al programa. Gracias.
2: Pero por supuestísimo que sí la podemos programar, Carolina. Muy buena elección, ¿eh? Gracias a ti por comunicarte al programa y sobre todo por tus comentarios. Nosotros también los extrañábamos un montón. Ah, y ahí quedó el saludito para tu hermano Germán, a tu mamá, papá y primos Gilbertito y Miguelito. Bueno, pues vamos a escuchar Amigos a Distancia de Agüita, dedicada para mi amiga Lebrige Carolina Mondaca. Que tengas un gran día en tu escuela, Carolina, y échale muchas ganas para que te vaya muy bien. Saluditos, familia Lebrige. Nosotros regresamos en un santiamén.

0: Hola, mi nombre es Romina y el día de hoy les voy a enseñar a hacer ritmos musicales con nuestro cuerpo. ¿Sabían que el cuerpo humano también es un instrumento musical? A continuación, con la ayuda de nuestros pies, manos, tórax, piernas y el chasquido de nuestros dedos, podemos lograr armonías con nuestros golpes, logrando así crear música con nuestro cuerpo. ¿Listas y listos, alebrijes? Pues comencemos. Primero, con nuestra mano derecha, golpeamos la mesa seguido de nuestra mano izquierda. Segundo, damos una palmada. Tercero, con nuestras dos manos, golpeamos la mesa dos tiempos. Esto debe sonar así.
1: Ladies and gentlemen, this is Mambo number 5.

0: Muy bien hecho, Alebrijes. Ahora, a seguir practicando. Nos vemos en la próxima cápsula musical. ¡Hasta pronto!
1: Amigos a distancia, fue lo que escuchamos de Agüita. Ya estamos de regreso, Alebrijes. Oigan, y no me lo van a creer, ¿eh? ¡Pero tenemos más saludos! ¡Sí! Y enviamos un gran saludo para mi amiga Alebrije Dafne, que también se comunicó al programa y nos comparte un audio. Vamos a escucharla, Alebrijes.
2: Hola, soy Dafne. Quiero pedir una canción de Zootopia 2. Gracias.
1: Dafne, gracias a ti por comunicarte al programa. Oye, qué buena elección, ¿eh? Bueno, pues ya oyeron a nuestra amiga Alebrije Dafne. Vamos a escuchar la canción de Zootopia. Que tengas un día súper mega divertidísimo en tu escuela, Dafne. Pásatela muy bien. Saluditos, familia Alebrije. Ya volvemos.

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5: Son las 7 de la mañana con 58 minutos. Le damos la más cordial bienvenida a este su programa, Recordar es Vivir, con la conducción de Gustavo Ramírez y Lorenzo Amaya por Radio Universidad. Una voz para todas las voces. Comenzamos.
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7: Muy buenos días. Esto es Recordar es Vivir, desde las instalaciones de Radio Universidad de Sonora en Hermosillo. Nuevamente nos saludamos después de una corta ausencia. Aquí estamos otra vez para llevarles unas buenas cancioncitas, viejitas, bonitas y bien peinaditas, como dice Adán, desde los estudios de Radio Universidad, con el teléfono 6622-592280, ya sabe. Háblenos si quiere canciones, pues no van a ser para ahora. Van a ser para después. Aquí tenemos unos buenos chamacos cantadores y un buen acompañamiento con Ramón Ramírez, Raúl Rueda Flores y Santiago Cota. Buenas voces y buena guitarra. Y esto se trata de
8: cantar.
7: No pudo venir. Saludos a Tavo, que anda por allá de viaje y no pudo venir. Saludos a José Ramos, que estaba invitado, pero le pegó golpe de calor, yo creo. Así que nosotros nos la rifamos solito por hoy. Nos arrancamos con la voz de Raúl, con Sabor de Engaño. Y ahí va.

0: Muy bien, Raulito. Buena manera de empezar. Gracias, gracias. De nuevo. Después de una breve pausa. Pausa como si fueran vacaciones, pausa laboral. Volvemos al ruedo con todas las ganas. Estos chamacos son parte de la, bueno, todos somos parte, menos Ramón, de la rondalla ayer y hoy de Casa Club Iste son. Y son, es lo que hay más a mano para venir a participar a...
1: ¿Cómo que te cabalaste?
0: Así andamos de cabalado. Pero puras canciones. Saludos a Dan, que no pudo venir por estar en cosas de viejito, así como está ahí. Andan consultas allá por allá. Lo traen los médicos para allá y para acá. Ni modo, la dan. Es el precio a pagar por...
2: ¿Otra canción de Amilky, no?
0: Sí.
2: Son de
0: sí.
2: Milky, son caras.
0: Sí.
2: Es en sol, ¿no?
0: Vamos a ir con Tu Adiós, se llama. Sí, con Tu Adiós. Cantada por Santiago Cota.
1: Ánimo.
0: Van a oír la otra voz de seda, como le dice sol. Gustavo. Con el sol, sí. Como le dice Gustavo a Adán. Aquí tenemos otra voz de seda con nuestro amigo Santi Cota. Se me olvidó quitar el capo. Estamos en vivo, como dice Gustavo.
1: Gustavo, se te extraña.

0: Ahí estuvo con tu adiós. Una bonita canción de los Freddys, de los tiempos de los 70 por allá. No, no sé. Si quieres saber a la... Ah, esta...
1: No, un éxito del 72.
0: Sí,
2: Roberto Mona, 1972.
0: Ah, bueno, ahí está Raúl para que... Trae los datos que nos dio Adán para que diga de cuándo es y quién es el autor.
2: Así es.
0: Muy bien, Raulito.
2: De los Freddys. Muy bien.
0: Muy buena aportación. ¿Y qué más? Como no hay poemas, ¿qué hacemos? Ponte a hablar, Santiago, a ver qué hablas.
2: Manda un saludo a los de la Casa Club.
0: Sí, claro que sí. A los que se hayan despertado de la Casa Club.
1: Claro que sí. Un saludo para los compañeros de la Casa Club, jubilados y pensionados de él. Son. Muy bien.
3: Un saludo para mi esposa, nos está oyendo.
0: Ándale.
3: Nos está oyendo en la Alexa. En la Alexa, ¿sí? Nos está oyendo así. Un saludo para ella. Y para toda la gente de Guadalupe de Ures.
0: No, de Ures,
3: ahorita. Ya le llegó el agua por allá.
1: Ándale, por fin.
0: Ah, para allá ya llovió, ¿no? Hubo algunas partes donde llovió.
2: Sí,
0: pues yo vi reportes de.
2: Que habían bajado los arroyos en Zaguaripa, en Álamos, en Yécora. Sí. Varias partes.
0: En Moctezuma y Cumpas también, y en Divisaderos parece que una poquita de...
2: En San Pedro de la Cueva también.
0: Saludos a mi hija Perla, por si me estoy oyendo, espero que sí. No, yo creo que nomás ella me está oyendo. Y Adán, que anda en consulta ya esperando en... No, él no está oyendo porque está en el Chávez, allá no. No lo dejan.
2: Pero Josefina, ya está, no sé. Marielos... El maestro Marielo Martín.
0: Marielo nunca nos escucha, ¿no? No lo vamos a invitar porque no nos. Pero Josefina sí. Ahí sí. Irene Burruel.
2: La tienes que invitar a cantar.
0: Sí,
2: a cantar, sí.
0: Es parte de aquí. Y pues en eso no quedamos,
2: Roberto. Sí, así es, que, en eso no quedamos.
0: Así que tú sigues con esa.
2: Así es.
0: Ya sabes, en la, no, ya te iba a decir en mí porque es lo que toco yo, Ramón.

0: Gracias, gracias. Bonita canción.
1: En de... esta no quedamos. De... La cantaban los Invasores, ¿no dice ahí?
0: Los Invasores, Lalo Mora. Y la compuso Indalecio Ramírez, no trae la fecha.
1: Ah, Indalecio Ramírez.
0: Es de los Invasores. Debe de ser de las muy viejitas también.
2: Y son recuerdos de abolaje.
1: Ándale.
0: ¿Recuerdos de qué dice?
2: De abolaje.
1: De abolaje, ah, sí. Pues es la firma.
0: Es el nombre artístico.
1: El nombre artístico de Adán, con eso se identifica en él. Por ahí lo puede hallar en uno que otro video. Sube a YouTube sus canciones,
2: sus obras.
0: Sí,
2: obras, no sus obras.
0: Sus obras y sus karaoke.
1: Sí.
3: Nomás que aquí está muy loco porque dice 3X.
1: Saben que estaba
3: pensando.
1: Saben que estaba pensando, sí. Adán, porque ni la prueba siquiera. Ya sabes, 662-59-2280. Para reportarse y por internet es que www.uzon.radio.mx. Si quiere reportarse. Y ya saludamos al profesor Josefina. Es lo que sí. Bueno, la volvemos a saludar.
2: Sí, saludo otra vez, que
1: maestra Josefina González, la más fiel radioescucha y crítica constructiva de este programa. Ahorita que lleguemos va a decir fulano se equivocó.
0: Son los errores y no debería de cantar.
1: Pero
0: eso.
1: No.
2: Pero nunca dice los aciertos, ¿qué pasa? Pues?
0: No, es que los aciertos para no.
4: Hay un mensaje aquí de nuestro amigo, si nos está oyendo a veces.
1: Bien.
4: Tú dijiste que no, Adán Valenzuela.
1: Ah, sí se levantó.
4: No, está ahí en el celular por ahí, sintonizó por internet de Radio Universidad.
1: Qué bueno.
4: Para saludar a los participantes del día de hoy, dice, y a todo el equipo en la cabina. O sea, que aquí se cuela Karinita y...
1: Cristian. Pues Cristian.
4: Y aquí también alguien pregunta, ¿cómo se llamó la canción que cantaron de los Freddys?
2: Con tu adiós.
4: Con tu adiós se llama. Freddys.
0: Con tu adiós de Roberto Mona.
1: Roberto Mona.
0: Con doble N, Mona.
1: Tú te vas a encargar ahora de decir quiénes son los autores. Qué bueno, Rebolito. Okay. Esta se llamó Con tu adiós y sigue ¿Por qué nos dijimos adiós? También
4: un éxito del grupo Indio.
0: Grupo
4: allá
0: Indio,
4: en los 70.
0: Grupo Indio cantada por otro
1: Indio. Ajá.
2: Hay algo en común.
1: Santiago no niega sus
0: Pobre que diga, la sangre de indio que traigo es mejor.
1: Ya quisiera. Y ahora vamos con una canción del grupo. ¿Y su famoso el grupo Indio, no?
0: Sí, el grupo Indio.
1: Ahorita Raúl les va a decir a lo mejor de quién es.

0: Ahí está, para que lo oiga. Y
1: hace unos pocos días que falleció el gran
0: Ildefonso
1: Lara, de aquí, originario de Hermosillo.
0: Exactamente.
2: Un homenaje, y esta bonita canción es de 1975, de Joe Sobuca. Joe Sobuca.
0: Ah, sí. Ese era el que...
1: En Sobuca, así original. Le decían a Ildefonso.
0: Oh, ok. Y Santiago tuvo el privilegio de vivir en la casa de él. Bueno, la rentó antes de irse a vivir.
1: No me acuerdo si quedamos debiendo.
0: Le quedó debiendo la renta. Santiago, vas a tener que ir a confesarte al.
2: Sí, no, ya estoy debiendo porque cuando te dieron la de Infonavit te viste pues, y dejaste tirado todo ahí.
0: Bueno, muy bien. Nos queda tiempo para una canción.
1: Habías mandado un saludo ahí.
0: Ah, sí,
1: una felicitación para los muchachos ahí del Coloso Alto, que ayer ganaron el campeonato de fútbol.
0: Felicidades a Julio Coronel,
1: alias El Cochito. Saludos, chamacos.
0: Ándale, ojalá te estén oyendo.
2: Bueno, miren que voy a cantar una canción también de Los Invasores, de Fidencio Villarreal, referente a estos días de se llama Me Refiero a Ti. Escúchenla, está muy bonita.
0: A propósito del Día del Padre, que va a ser esta misma, bueno,
2: de estas fechas, pues,
0: no es esta misma semana, empezando la otra, el domingo.
3: Es el domingo. 21.

0: No estamos en el mismo tono, sí, ¿verdad?
1: Re.
0: En re.
1: En re de menos.
0: Y yo sí estoy en tono.
1: SOS, Adán.

0: Pues un saludo muy para bien. Todos, para los papás para que los tienen y con los que no los tienen. Un saludo pues, hasta el cielo.
1: Pues nosotros como estamos viejitos ya en vivo no tenemos nadie. Entonces saludamos a nosotros mismos. Porque todos somos padres, cuando menos eso dicen, ¿no? Si nosotros lo mantenemos.
0: El acta dice.
1: Si nosotros lo mantenemos, quiere decir que sí somos. Así que saludo a todos los padres que el PLOX. Aquí se reporta Josefina, dice, claro que los estoy escuchando, qué bonitas canciones escogieron, pero están haciendo sufrir a Santi. Están haciendo, ¿por qué estamos haciéndolo sufrir? ¿Te está levantando mucho la voz o qué? Luego nos dices, Josefina. También mi hija Perla se reportó. Es la única que reportó de mis hijas, así que a las otras dos no las voy a saludar. Mi hijo dice que se va subiendo el avión para Tijuana. En un momentito volvemos, ahora de ir a un pequeño corte comercial.

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30: Regresamos de este corto corte, como decía mi buen amigo el gordito Efrén Rivera.
31: PD.
30: Efrén Rivera, sí. Y ya volvemos y seguimos en la cantada, y ya me reclamó mi hija porque dice que también me está oyendo.
31: Ándale,
30: ya, ya me corrigió mi hija Zaira. Saludos, hija.
31: Sí, sí.
30: Muy bien. ¿Quién más nos mandó saludos, no? Y vamos a seguir con Santiago Cota, con una canción también, pues viejita, de cuál es más, si no hay de otras aquí.
31: ¿Qué? Se llama Piensa Morena.
30: De Josué. La anterior, Raúl, no dijiste de quién era, sí, me refiero a ti, a ver. ¿De quién?
32: Es de Fidencio Villarreal.
30: Órale.
1: Interpretada por Lalo Mora de Los Invasores.
30: Y le hizo más famosa a Lalo Mora.
1: Y esta, la que va a cantar mi compañero, la escribió José Arturo Rodríguez González Josué.
30: Josué, nombre artístico.
1: 1969.
31: La chamaquita, ¿no?
1: Ya tenías 15.
30: Qué bueno que viniste, Raúl, que tú sí lees.
31: Tú sí puedes leer.
30: Vámonos.

0: Buena esa canción de que hizo famosa Josué. Gracias. Por allá en los 70, ¿verdad, Raúl?
1: Órale, 1969.
0: Órale, sí, sí, cuando iba llegando a Hermosillo yo.
2: Pues estaba
0: chamaquito. Morrito, pues sí, venía estudiar la añitos. Prepa.
3: Muy bien. ¿De la laguna de Divisadero?
0: No, no hay laguna ya.
3: Sí, ¿cómo no? Se secó. Se trasladó para Ure.
0: No.
1: Se hizo un salitral ya la laguna.
2: Pero voy a aprovechar para mandar un saludo para Martín Robles Quirrín y familia de El Ranchito. Oh, y otro para los López López del Coloso Alto.
0: Dile a Martín que ves que se ponga guapo para pa venir.
2: Dice el hecho que te reportes, pues, que es que está pasando contigo. Se te van a oxidar los dedos ahí.
0: Sí, necesito aquí venir a tocar un ratito también. Que diga para cuándo.
1: Yo también quiero mandar unos saludos a...
0: A ver, a Esperanza.
1: A mi pueblo, a toda la raza de Esperanza.
0: Te están oyendo en Esperanza.
1: Sí, pues a ver si mis hermanas o mi mamá y mi hermana... María Elena, Vianey, a mi mamá María Elena, a mi prima Claudia, que le ayuda ahí a mi mamá y la cuida un rato, a mi esposa Vicky, aquí, a mis hijos, Linda y Luis.
2: A mi tío, que pase por ahí.
1: Quiero cantar una muy bonita canción que se llama Mi Tesoro. Sí, es una canción, un clásico de la música norteña, popularizado por Los Relámpagos del Norte, Ramón Ayala y Cornelio Reina. Fue compuesta por el cantautor Pedro Reina Cisneros de Saltillo, a los 17 años, inspirado en su entonces novia, posterior esposa. Ok, se interpretó por primera vez en 1961 en Los Relámpagos del Norte.
2: Muy bien.
1: Mi Tesoro.

0: Muy bonita rolita de la de a peso.
1: De Milky, son de Milky.
0: De Milky, ¿no? Así le pondremos. Vámonos recio con la siguiente porque...
2: No, tranquilo,
0: no te aceleres. Sí, calmado, calmado. Muy bien. ¿Quién nos mandó regañar?
2: Ya te la sabes.
0: Vamos a... Seguimos con Santiago. Y un saludo para Dan. Ojalá le salga bien todo. Va con el proctólogo.
2: Ahí le lleva.
0: No, no es cierto. Va con el urólogo, iba a decir.
2: Adán.
0: No, no te creas, Adán.
1: Descubriendo.
0: No creas, Adán.
1: Descubriendo este hombre.
0: ¿Con qué seguimos? Con la lámpara.
1: La lámpara.
0: Con la lámpara de
2: Aladino. Adán,
0: pero, y no es la de Aladino.
3: Es una canción.
0: En la voz de Santiago.
3: Es una canción interpretada
2: Prometo
3: por
2: no Chelo
3: Silva. Chelo Silva.
0: Sí.
3: La interpretaba. Y la compuso Genoveva Rodríguez Dávila en el 93.
0: Órale, o sea que es compuesta por una mujer.
3: Ajá.
0: Eso, vamos.

0: Eso fue la lámpara muy famosa por allá en el pueblo, no sé, en los
1: nomás faltó decir
0: principios
1: que...
0: de los 70.
2: ¿Qué faltó, Raúl?
1: Faltó decir que esta niña Genoveva es originaria de Ciudad Obregón, Sonora.
0: ¡Ándale! Un pueblito que está a un lado de una ciudad.
1: Es un pueblito que le dicen Obregón, pegado a una ciudad que se llama Esperanza.
0: ¡Ándale! Tenías que aventártela.
2: ¿Sí dices tú, no?
0: Muy bien.
2: Aprovecho un saludo para la familia López López de Los Jardines.
0: Muy bien. Saludos a la Casa Club, pues. A los que nos estén oyendo de Casa Club. A Roberto Salguero, que muy pronto le va a tocar. Ya velas preparando, Roberto. Ya te va a tocar. Así que vámonos. Vámonos con lo que sigue. ¿Sigues tú, Raúl?
1: Sigue la cancioncita, la de Vete con él, la cual una rapidita, una norteñita ahí. Es de Cornelio Reina Cisneros, de 1968, también interpretada por Los Invasores, ¿no? Y todos sus cantantes que han tenido.
0: ¿Quién la compuso esa?
1: La compuso
0: Cornelio Reina.
1: Cornelio Reina Cisneros en el 68.
0: Pero es Cornelio Reina el viejo, ¿sí?
1: Debe ser. Sí, debe ser. El original. Y pues un saludo para las niñas de pinturas ahí en la Casa Club, el taller de pinturas con el maestro ahí.
0: ¿A poco te están oyendo?
1: Están oyendo, pues ahí está la patrona y sus amigas y les voy a dedicar esta canción, aunque las estoy mandando con él, pero no le hace.
0: Vámonos,
2: lomo te va a hacer falta.
0: En la...

0: Esa gracias, fue, vete gracias, con él.
1: Gracias, gracias, Santiago.
0: Muy bien, Raulito, vete con él. Él. Otros le ponen vete con el hombre, ¿no?
1: Sí, a uno se pone en el internet, así aparece internet, a veces, sí. Vete con el hombre.
0: Vete con el hombre. Muy bien, esta fue famosa con los invasores.
1: Sí, ¿no? También es de los invasores, la que decíamos.
0: O sea, que sí la cantó Cornelio Reina, sí. ¿No? Me acuerdo de los relámpagos.
1: La otra que cantamos primero, sí, la cantaron primero los relámpagos.
0: Ah, sí, esta, sí, sí, esa sí.
1: Esta, yo supongo que no sé, es del 68 esta canción.
0: Pues sí, 1968, también fue de los relámpagos, sí. Yo creo. Muy bien.
2: Y la que sigue es Ramón Ayala.
0: Sí, esa sí la compuso Ramón.
2: No, la compuso Freddy Martínez.
1: Freddy Martínez.
2: Y Jesse Salcedo.
0: Jesse Freddy Martínez, el que cantaba Ay, ay, ay, que decía ay, medio de.
2: Sí, ese era. Pero la hizo famosa Ramón Ayala y los Bravos.
0: Sí, famosísima.
1: Raymond Ayala.
0: Una de las que no pueden faltar en las tertulias, donde hay mucha, como dice, agua bendita, como dice, dan mucha agua de horchata.
2: Y se llama Tragos Amargos.
0: Y la canta Santiago. Y le va a hacer segunda a Raúl. Ahora Raúl a Santiago en lugar de Santiago a Raúl.

0: Esos fueron los tragos amargos, como para estar abajo el arbolón, que decía Dan.
1: Nunca vamos.
0: No, no hablen de eso.
2: Para empezar, ¿no? En la Alameda.
3: El locutor de Obregón, el Memo Urías, así decía.
1: Tomando café Talega, abajo de los árboles, oyendo el canto de los pájaros.
0: Ándale.
2: El miércoles.
1: El miércoles.
4: Sí, nos queda facilito para una canción.
0: Nos queda para todos, una canción.
2: Buena idea.
4: Una página más, dijeron.
0: Sí, una página más para.
4: ¿En qué tono la va?
0: La cantamos en re en la rondalla. Pues,
1: espera, espera, espera.
0: Santiago sí la sabe.
2: Y si no, no,
1: pero no se la sabe bien.
0: Si la tienes ahí, Raúl. Estos chamacos nuevos. Raúl es el nuevo de aquí. Los demás somos.
2: Es el cibernético.
0: Los demás somos ya.
2: Kiss. Somos ya Kiss. ¿Cuál es eso? ¿Opata, no?
0: ¿Eh?
2: Opata, tú. ¿O eres gringo?
0: Vámonos.

0: Esa fue una página más que los nuevos cadetes de Linares la hicieron famosa. Y
1: nos quedan los créditos nomás.
0: Así nomás. Así hemos llegado al final de este programa, primer programa. Y los invitados de hoy fueron
2: Santiago Cota Saavedra
3: y Raúl Redaflores Ochoa.
1: Ramón Ramírez, el hijo de la Amelia Yaqui. Rancho San Pedro.
0: Órale. Y Lorenzo Amaya, de Divisaderos, aunque ya soy más de Hermosillo que de Divisaderos.
2: El Uyuyuy de Divisaderos.
0: Y nos despedimos agradeciendo a Cristian Corona, coordinador, y a Karina Ochoa.
2: ¿La que hace magia ahí?
0: Karina Quijada.
2: Ay, Lorenzo.
0: En el control técnico. Muchas gracias y hasta la próxima.

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2: Son las 9 de la mañana en punto y le damos la más cordial bienvenida a este su programa, A Tiempo con la Ciencia, del Departamento de Ciencias Químico-Biológicas de la Universidad de Sonora. 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
4: Hola, ¿qué tal, amigos? Muy buenos días. Gracias por sintonizar A Tiempo con la Ciencia. Les habla su amigo el doctor Rogelio Ramos y estoy muy contento de reencontrar de nueva cuenta en un espacio donde exploraremos el fascinante mundo de la ciencia. Hoy, como siempre, tenemos invitados especiales que nos compartirán sus saberes, sus vivencias e historias asombrosas que seguramente nos harán ver las cosas de diferente manera. Prepárense para un viaje lleno de descubrimientos. Hoy estaré en esos 30 minutos con entrevistas y conversaciones que abordan temas educativos y de relevancia grande. Los invitamos a que nos siga a través de 107.5 FM en Radio Universidad y en nuestras redes sociales, así como en las distintas multiplataformas y por internet www.radio.unison.mx y con sus tres repetidoras en Hermosillo, Caborca y Santa Ana. Estamos, como siempre, a sus órdenes en el Departamento de Ciencias Químico-Biológicas para atender sus propuestas o dudas que surjan con los temas aquí tratados. Solo debe de comunicarse al 259-2163 y 259-2164 o en Radio Universidad al 259-2280 y con gusto los atenderemos. Y bien, pues, cuando pensamos en el desierto, solemos imaginar un paisaje árido, extremo y aparentemente vacío. Sin embargo, desde la perspectiva científica, el desierto es uno de los laboratorios naturales más sofisticados del planeta. En este programa hablaremos sobre cómo la ciencia moderna estudia las plantas del desierto para descubrir compuestos con actividad biológica, cómo se validan de manera rigurosa y por qué la investigación científica es clave para transformar el conocimiento tradicional en soluciones terapéuticas seguras. Para esta entrevista hemos invitado a tres personas que están trabajando con actividades biológicas. Se encuentra con nosotros la doctora Luisa Alondra Rascón Valenzuela. Ella es maestra en el Departamento de Ciencias Químico-Biológicas y actualmente se especializa en el campo de la determinación de actividades biológicas, elucidación estructural.

0: que tienen un efecto en el humano. Para ponernos así como un poco en contexto, pues nosotros, si tenemos algún desafío, es decir, cambios de temperatura o algo nos va a atacar, pues nos podemos mover o podemos ponernos la ropa adecuada para defendernos de esto. Los microorganismos, los organismos marinos y las plantas, pues no pueden hacer esto. La forma de ellos de defenderse de estos desafíos ecológicos, es decir, de estrés, digamos, de depredadores, de cambios de temperatura, de sequías, etcétera, va a ser modificando los productos químicos que ellos sintetizan. Y justamente a estos pequeños productos les llamamos productos naturales, ¿no? En este caso, nosotros como humanos no los podemos sintetizar, pero como en algún punto de la evolución nosotros estuvimos evolucionando o estamos evolucionando junto a ellos, conservamos esas moléculas que pueden responder. Y en este caso los productos naturales pues son beneficiosos para nosotros, ¿no? Ellos los hacen con otra o con otro objetivo, pero en nosotros tienen efectos pues que queremos, ¿no? Les poníamos o ponemos en cuenta, ¿no?, el caso del café. Decimos, bueno, pues sí, a nosotros el café nos sirve para despertarnos, etcétera, ¿no? Porque tiene justamente la cafeína un efecto en el sistema nervioso central que nos pone alerta, pero en realidad la planta no hace esto para estimular nuestro sistema nervioso central, sino que lo hace como un insecticida para los gusanos que se los comen, ¿no? O los opioides, la morfina, y muchos de los agentes anticancerígenos que nosotros tenemos, en realidad las plantas los hacen con la finalidad de defenderse, de matar al que se lo come, o bien de llamar polinizadores, ¿no? Y pues esos son los productos naturales para nosotros, ¿no? Y pues esas actividades biológicas que nosotros vemos es debido a esa evolución continua que hemos tenido y que estamos en contacto con ellos,
1: ¿no? Muchas gracias, doctora Luisa. Como siempre, es esa forma de cómo usted nos explica las cosas, creo que es demasiado clara. Y pues muchas gracias por esta amplia experiencia que usted tiene y poder difundir la ciencia. Le agradecemos mucho esta participación, doctora.
0: Muchas gracias a usted.
1: Bueno, vamos a continuar ahora con Luz Griselda, ¿verdad? ¿Por qué estudiar las plantas, Luz Griselda, y las plantas del desierto, ¿verdad? ¿Por qué, qué lo hace especial las plantas de aquí de nuestro estado?
2: Hola, sí, claro, como mencionaba la doctora anteriormente, pues las plantas se enfrentan a constantes desafíos, en este caso, por ejemplo, climáticos o, como dice, por herbívoros. Entonces, las plantas del desierto son importantes porque se encuentran en condiciones extremadamente calurosas, digamos, o con sequías prolongadas. Entonces, de cierta forma, tienen que defenderse o tienen que crear una estrategia para sobrevivir y subsistir a estas condiciones. Entonces, son importantes porque, dado a estos casos extremos a los que se enfrentan, sintetizan ciertas sustancias que les permiten a ellas mantener, por ejemplo, más nutrientes, digamos, o por ejemplo, la forma en la que crecen también, por ejemplo, siendo más chaparritas, con mayor número de metabolitos, en este caso de las sustancias que le digo que pueden sintetizar. Por eso son importantes, porque las sintetizan en mayor abundancia y estas nos pueden propiciar a nosotros beneficios, digamos.
1: Ok, muy bien. Y bueno, ¿existen actividades o qué tipos de actividades biológicas se pueden presentar en esos compuestos bioactivos o activos de las plantas? Jesús Adrián.
3: Hola, ¿qué tal? Sí, como ya lo mencionaron tanto la doctora como mi compañera, debido a esa adversidad que van a enfrentar las plantas, poniendo el ejemplo aquí de la particularidad del estado de Sonora, pues básicamente es una región donde hay poca cantidad de lluvia, hay mucha escasez de agua, y eso hace

0: de que pues esa escasez de agua exhiba a estas plantas a producir esos metabolitos secundarios, que son esos pequeños compuestos que pues las van a defender mediante diferentes agresores. Y ya se ha visto y se ha estudiado que estos metabolitos secundarios poseen actividad biológica en los seres humanos debido al proceso de la evolución que han formado que han estado en parte con nosotros. Y se ha reportado que hay múltiples actividades que han investigado, como la actividad antioxidante, la actividad antiinflamatoria, la actividad antimicrobiana, donde destacan actividad antibacteriana, antiviral, antiparasitaria, y por supuesto la actividad antiproliferativa o anticancerígena.
1: ¿Cómo se llama la planta, Adrián, que tú estás trabajando?
0: Mi planta se llama Caelium macropterium y es una maleza que se distribuye ampliamente aquí en la ciudad. Y la particularidad de esta planta, pues es una maleza, y esto pues que nos quiere decir que va a crecer en condiciones adversas, poco favorables, donde normalmente pues no se desarrolla no es su hábitat ideal, pues esas condiciones poco favorables. Y eso mismo la va a exhibir a la planta, pues a producir estos metabolitos secundarios de manera de defensa.
1: Muy bien. Y Luz Griselda, ¿cómo se llama tu planta con la que estás trabajando y por qué escogiste esta planta?
2: Mi planta se llama Asclepias subulata y es conocida tradicionalmente también como jumete o como candelilla bronca. Y esta la elegimos dado que nuestro grupo de investigación ha sido ya ampliamente estudiada, dado que tenía conocimiento empírico que era utilizado contra el cáncer, por ejemplo. Pero hasta el año 2015 se tenía poca información acerca de si esto realmente sí tenía este efecto, ¿no? Como información científica. Por lo tanto, se empezó a estudiar y efectivamente se demostró que tiene actividad antiproliferativa o que puede matar a células cancerosas, digamos. Y dado que pues ya tenemos varios reportes que sí tiene actividad, pues por eso seguimos con el estudio de esta planta para en un futuro formular un fitofármaco contra el cáncer, por ejemplo.
1: Muy bien, muchas gracias muchachos por su participación y qué bueno que estén trabajando pues con sus plantas y que hagan ciencia, ¿verdad? Aquí en la universidad. Los felicito de verdad. Muchas gracias.
2: Gracias.
0: Muchas gracias.
1: Doctora Luisa, ¿nos podría compartir algunos nombres de algunas plantas que se han estudiado? Porque no nada más son las únicas, yo creo, ¿verdad?
3: Sí, de hecho, son muchas. El grupo de investigación, pues, son bastantes. Aquí tenemos, pues, a Adrián con estas malezas, pero también hemos investigado otras malezas. Cuando decimos malezas, así les llaman, no malamente, pero así les llaman a estas plantas que pueden sobrevivir en entornos poco favorables para ellas. Y básicamente, pues hicimos como un muestreo de las principales malezas que hay aquí en Hermosillo, y una de las que se está estudiando se llama Bebbia junceae. Esta es. Digamos que son tallitos, los podemos ver en donde sea. Si ustedes viven aquí cerca de la parte centro, aquí por el río Sonora, pueden ver un montón de que son como unas plantitas que tienen un tallito sin hojas y arriba tienen como una florecita amarilla, ¿no? Resulta que esa plantita ahí donde la ven toda así, tiene una potente actividad antiinflamatoria. Para que se den una idea de la potencia que tiene, el extracto así sin fraccionar, sin llegar a una sustancia, ha mostrado más efecto que la dexametasona, que era el fármaco que se utilizaba para disminuir lo que es la inflamación en el caso del COVID. Y esto está a cargo de un alumno que es José Alberto Pérez Burgos. Él ya hizo una estancia también en la Universidad Federal del Marañón y dio o encontró las moléculas responsables de esta actividad, ¿no? Por otro lado, tenemos otra alumna que también, Cassandra, de maestría, que ella está estudiando tres especies de un mismo género, que son las plantas Cocciae. Estas se dan únicamente aquí en Sonora, Baja California, son de estas especies del noroeste y también tienen esta potente actividad antiinflamatoria. Otros de nuestros compañeros, de nuestros jóvenes, están estudiando actividad antimicrobiana, como ustedes saben, pues ahora el problema de que se generaron muchos antibióticos es que pues dejamos de investigar en esa área, y ahorita debido al mal uso de los antibióticos se crecieron lo que son las cepas multidrogoresistentes, que pues desayunan penicilina como si nada, ¿no? Y justamente en esta parte estamos investigando otras plantas que se conocen con nombre de charrasquillo, de una que se llama condalia, que se le llama, bueno, sí se me fue ahorita el nombre, y a te combate se llama, es que tienen nombrecitos así, ¿verdad? Te combate, que también tienen estas fuertes actividades antimicrobianas, ¿no? Incluso estamos investigando las actividades de estas plantas en bacterias muy comunes, pero que causan males pues muy grandes, ¿no? Por ejemplo, nosotros no asociamos o decimos, ay, tengo una inflamación en la boca, ¿no? Es una periodontitis. Y generalmente nosotros tenemos bacterias ahí anaeróbicas que decimos, ah, bueno, pues ahí se me va a pasar con el enjuague bucal, etcétera. Pero esas bacterias se hacen resistentes y se han visto que están relacionadas con incluso enfermedades cardiovasculares y lo que son también efectos en el cerebro, ¿no? Entonces, incluso pueden ayudar a desarrollar lo que es la enfermedad de Alzheimer. Entonces, estamos estudiando ese tipo de actividades. Y así, entre ellas, pues tenemos algunas de las etnias seris que también estamos investigando. Y pues, aunque se ve el desierto muy... como usted decía en un inicio, como este paisaje árido que casi no tiene plantitas, etcétera, pues si tenemos más de 400 especies que les atribuyen actividades medicinales y pues de las cuales estamos contribuyendo con el estudio de algunas.
1: Pues muchas felicidades, doctora, por esa participación, por ese entusiasmo que tiene, y pues los muchachos también que están aquí con usted y vienen a difundir la ciencia, la felicito de verdad, doctora Luisa Alondra.
3: Muchísimas gracias.
1: Por esas ganas que tiene de trabajar, por ese interés que tiene, ¿verdad? Y pues los muchachos creo que son los... Por ellos es que estamos aquí también nosotros, ¿verdad?
3: Así es.
1: Entonces creo que la participación de ellos es muy importante. Y los felicito, muchachos, de verdad, porque están aprendiendo y van a aprender más cosas más adelante. Y más con esas estancias que van a desarrollar. Me gustaría, así de una forma particular, voy a empezar contigo, Jesús Arián. Y después continúo contigo, ¿verdad, uh-huh. Luisa? Griselda, perdón. Te digo porque aquí te tengo que enfrente de mí, y pues como vas también a Brasil, ¿verdad? Y allá me imagino que vas a aprender nuevas tecnologías, nuevas metodologías, y me gustaría en forma general, ¿qué es tu proyecto? ¿Qué vas a hacer allá en Brasil?
0: Muchas gracias por la pregunta. Sí, mi proyecto se basa así de manera muy general en determinar actividades biológicas, principalmente antioxidante, antiinflamatoria y antiproliferativo del extracto etanólico de mi planta, Caelium macropterum. Y lo que voy a hacer allá en la estancia en Brasil es básicamente ver qué compuestos que presentan esas actividades biológicas están presentes en mi extracto, cuáles son esos metabolitos secundarios responsables de esa actividad biológica que va a estar presente, pues básicamente en lo que es el extracto de mi planta, para así ver cuáles son esas moléculas responsables.
1: Muy bien. Y Luz Griselda, tú vas a Francia.
2: Así, ¿verdad? Es.
1: Y allá en Francia, pues también me imagino que vas a encontrar nuevas metodologías. Uh-huh. Pues, ¿qué es lo que vas a hacer allá? ¿Qué es lo que nos vas a traer para acá, para México?
2: Bueno, en este caso mi proyecto va un poco más encaminado hacia en un futuro formular un fitofármaco contra el cáncer, como les decía en un inicio. Y ya sabemos, pues, por la evidencia que se ha demostrado en nuestro grupo de investigación, que esta planta sí presenta actividad citotóxica sobre células cancerosas. Y en este caso lo que haré en Francia es buscar en nuevas líneas de células cancerosas que con las que no contamos en aquí en México, aquí en el laboratorio. Vamos a ampliar este número de células buscando otro tipo de cánceres para ver si la planta tiene efecto. Además también vamos a evaluar otro tipo de mecanismo de acción que pueda tener en forma de cómo puede matar la planta a las células cancerosas. En este caso, la senescencia, que es como si las células dejan de multiplicarse y dividirse, pero si permanecen vivas o pues realmente las está matando, digamos.
1: Muy bien. Bueno, ¿algo que quisieran platicar, doctora? ¿Algo general para el público en general?
3: Bueno, siempre que hacemos como que investigación en productos naturales, ¿no? Le decimos a las personas que estos son estudios científicos que, como bien dicen los muchachos, ahorita estamos en como que en la parte de determinar si tienen efecto. Ya vimos que sí, ahora vamos trabajando sobre la seguridad de ellos, y a pesar de que pues estamos viendo que sí tienen efecto, hay que tener mucho cuidado con esto y también pues respetar mucho la naturaleza, ¿no? Nosotros aquí donde hemos estado platicando no retomamos esta parte, pero trabajamos también con lo que es cómo podemos hacer los cultivos de manera de hacer esto de una forma sustentable y no acabarnos las plantas, ¿no? Porque sí es algo muy importante, que ya vimos que también pasa con especies de interés, por ejemplo el chiltepín, que van y se devasta, ¿no? Entonces, la finalidad de esto pues no es acabarnos las plantas, sino buscar sus propiedades y poder establecer cultivos de la mejor manera, ¿no? Para hacer sustentables nuestras medicinas.
1: Muchas gracias, doctora Luisa. Muchachos, ¿algún comentario?
2: Sí, creo que es de suma importancia también aclarar que los estudios que estamos haciendo, como dice la doctora, son estudios in vitro. Todavía no estamos pasando estudios in vivo, digamos, no tenemos la seguridad del uso en seres vivos, por lo tanto no recomendamos el uso de estas plantas todavía, estamos en evaluando la seguridad de estas, entonces por favor no las vayan a consumir o no las vayan a tomar, no es lo que estamos promoviendo en este momento.
1: Muy bien, muchas gracias. Jesús Adrián.
0: Como ya lo mencionaron, sí, claramente estos son estudios que pues primeramente son trabajos a base de años de ciencia, de comprobación. No hay nada que ya esté finalizado ni aprobado 100%. Todo se está estudiando y pues no es recomendable comer plantas ni nada de ese tipo, ¿no? Es todo paso a paso y pues seguiremos aquí estudiando.
1: Pues muchas gracias. Muchas gracias, muchachos, por estar aquí en este programa A Tiempo con la Ciencia, y pues que les vaya muy bien por allá en el extranjero, ¿verdad? Y que aprendan mucho y que pongan en alto a nuestra Universidad de Sonora. Yo sé que sí lo van a hacer, ¿verdad?
3: Muchas gracias.
1: Bueno, pues muchas gracias a la doctora Luisa Alondra por estar aquí con nosotros y traer a sus estudiantes para que divulgamos la ciencia. Muchas gracias, doctora.
3: Muchísimas gracias a usted, doctor, por el espacio y a todos los que nos escuchan, ¿no?
1: Muy bien, entonces, pues bueno, ahora sí hemos terminado pues esta charla, hemos llegado al final, y bueno, gracias por esta oportunidad de acercarnos a este tema fundamental que es las plantas y los productos naturales. Bueno, pues agradecemos profundamente a todos nuestros invitados, agradecemos profundamente también a nuestros radioescuchas, y en nombre del equipo de producción de A Tiempo con la Ciencia les reiteramos una invitación para que sigan pendientes de nuestras próximas emisiones de A Tiempo con la Ciencia. No olviden sintonizarnos nuevamente todos los lunes a las 9 de la mañana en el 107.5 FM en Radio Universidad. Cuídense mucho, se despide de ustedes su amigo Dr. Rogelio Ramos, y los invito a que se quede en nuestra programación en Radio Universidad. Agradecemos a Griselda Calvo como parte de la Coordinación General en Radio Universidad y a Karina Quijada en los controles técnicos. Nos vemos hasta la próxima.
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7: Muy, pero muy buenos días tengan todos ustedes, estimados radioescuchas. Yo soy Denise Yáñez y es para mí un verdadero placer y un honor estar con ustedes en sintonía esta hermosa mañana del lunes 15 de junio del 2026. Son las 9 de la mañana con 31 minutos y para que se queden con nosotros les hacemos una cordial y atenta invitación porque a las 14:30 horas presentaremos para usted el programa Actividad Física y Deporte del Departamento de Deporte y Actividad Física de la Unison, conducido por Fernando Reyes y Luis Villela. Más tarde, a las 17:30 horas, el programa Azul Marino por el Dictus, conducido por José Grijalva Schon y Alf Melling. Esperamos con muchísimo gusto que nos puedan acompañar. Y por parte de todo el equipo de Radio Universidad, queremos mandar un fuerte y caluroso abrazo a quien lleva por nombre Abraham, Landelino, Bernardina, Bernardo de Mentón, Leónida, Germana, Livia y Vito por ser hoy su día. Un abrazo muy, muy especial para mi amigo Vito, un excompañero de de unos trabajos por ahí en automotrices. Muchas felicidades, amigo, se te extraña y te mando un fuerte abrazo. Y pues por parte de todo el equipo de Radio Universidad queremos desearles que tengan ustedes un día y una vida muy muy feliz. Con esto y más, iniciamos con la música instrumental mexicana que mis compañeros y una servidora hemos preparado para ustedes el día de hoy aquí en Radio Universidad. Una voz para todas las voces. Iniciamos.

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0: gente.
1: Es mi orgullo haber nacido.
2: Es uno de los más hermosos que existen.
3: Además, y también es uno de los favoritos de tus de los turistas que llegan.
4: ¿Gusta que le tome la foto? 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Es que...
5: Gracias, mi amable.
6: Un placer. Chicharrón, marquesitas.
4: ¿Marquesitas también tienes?
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4: ¿Del anillo, anillo y papa?
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6: No.
4: Todo.
6: No, ya se llaste.
0: A la tierra del pregón.
7: La tierra del pregón.
8: Oh, el panadero con el pan. El panadero con el pan.
9: Oh, ya llegó el confero.
10: Alegres palmadas.
11: Kiwi, kiwi, lleve tu kiwi. Kiwi, kiwi, lleve tu kiwi.
12: Pasote de chile y cilantro.
13: Copo de carne y agua, pura agua, bolsita para llevar. ¿Qué te damos? 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
14: Ay, pasote, papi, pasote, chaya.
15: Patrona mía, así me pregona las guayas, el barrio Santa Lucía.
0: Y hay historias que esconden secretos de piratas.
16: Es la única ciudad.

0: selva y ríos guardan el susurro de la vida y el tiempo.
1: Sí, entonces,
2: ya, por ejemplo, acá había.
1: De hecho, hay un programa de
2: conductor
1: para limpiar.
2: ¿Ya lo quitaron?
1: Sin permiso.

el pan de cazón, el pibipollo, los camarones de Ceiba Playa. 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Entre nuestras puertas se encierran años de tradición y cultura. Campeche, en el

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11: Sean ustedes bienvenidos a este su espacio de música instrumental internacional, música de las grandes orquestas, por Radio Universidad, una voz para todas las voces. Iniciamos.

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4: ¿No escuchaste que estamos en peligro?
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0: Son las 11 de la mañana con 24 minutos. Con esta melodía me despido de ustedes. Yo soy Denise Yáñez. Fue para mí un verdadero placer y un honor haber estado en sintonía esta mañana del lunes 15 de junio del 2026 con todos ustedes. Los dejo con un breve corte promocional y más música nueva era aquí en Radio Universidad. Una voz para todas las voces. Que tengan ustedes una muy linda tarde. Hasta pronto.
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0: Revista del Consumidor Radio.
1: ¿A poco no se te antoja algo fresco, acidito, con mariscos? Hoy utilizaremos camarón mexicano para nuestro platillo sabio. Un orgullo de nuestra producción local que nos permite tener calidad y sabor los 365 días del año. Acompáñanos a preparar un aguachile de camarón con puré de camote.
0: Además, tras una separación de pareja, reajustar las cuentas es clave para la tranquilidad familiar. Pero, ¿cómo lograrlo sin desgastar tus finanzas? En este mes de la paternidad, analizamos la realidad económica de los nuevos hogares y te compartimos cuatro claves fundamentales para reorganizar tu dinero y construir estabilidad futura.
1: ¡Comenzamos!
2: Revista del Consumidor.
0: El camarón es uno de los productos pesqueros favoritos de las y los mexicanos, ya que además de que es delicioso, está disponible en el mercado durante todo el año. Además, nuestro país es el segundo mejor productor pesquero y acuícola de camarón en Latinoamérica, según un reporte de la Organización de las Naciones Unidas para la Alimentación y la Agricultura.
1: Su consumo aporta vitamina B12, B9 y B3, las cuales apoyan al metabolismo, al sistema nervioso y al sistema inmune. Sin duda es el candidato perfecto para el platillo sabio Profeco de este mes. Un delicioso aguachile de camarón con puré de camote. Una preparación fresca y con equilibrio de cítricos y picantes.
0: Atrévete a probar esta combinación gastronómica. Para esta receta necesitaremos los siguientes ingredientes: 500 gramos de camarón mediano o grande, sal, pimienta blanca molida, 120 mililitros de pulpa de maracuyá fresca, 180 mililitros de jugo de limón, un limón amarillo, jugo y ralladura, un pepino pelado, un chile serrano, un chile habanero pequeño, medio manojo de cilantro, 40 mililitros de aceite de oliva, una cucharadita de miel y una cucharadita de salsa de soya.
1: Para la parte dulce del platillo, el puré de camote, ocuparemos 280 gramos de camote naranja, 2 cucharadas de mantequilla sin sal, 2 cucharadas de crema para batir, una cucharadita de miel de abeja, sal, pimienta negra molida, una pizca de canela en polvo, una cucharadita de aceite de oliva, 2 cucharadas de nuez, 2 cucharadas de queso de cabra.
0: Y para el emplatado necesitamos una taza de cebolla morada fileteada, una taza de pepino en láminas finas, un cuarto de mango petacón en cubos pequeños, medio manojo de cilantro criollo, 2 cucharadas de ajonjolí negro tostado, semillas de maracuyá y tostadas horneadas.
1: Ya con nuestros ingredientes listos, empezaremos con la preparación del aguachile. Comenzamos limpiando y abriendo los camarones con un cuchillo pequeño en corte mariposa para retirar la víscera. Una vez limpios, los colocamos en un bowl y les espolvoreamos sal y pimienta blanca. Después, los refrigeramos. Mientras tanto, licuamos la pulpa de maracuyá fresca, el jugo de los limones y la ralladura, el pepino pelado, el chile serrano y el habanero, el cilantro, el aceite de oliva, la miel, la salsa de soya y salpimentamos al gusto. Colamos la mezcla parcialmente para conservar un poco de textura. Luego, la agregamos al bowl de los camarones, revolvemos y los dejamos de 5 a 7 minutos.
0: Para la preparación del puré de camote, comenzamos lavando y secando los camotes. Los llevamos al horno enteros con aceite y sal a 180 grados Celsius durante 50 o 60 minutos. El camote debe quedarnos muy suave para poderle retirar la cáscara sin dificultad. Lo machacamos y lo colocamos en un recipiente para reservarlo. A fuego bajo, en una olla, agregamos mantequilla y la crema para batir. Apagamos la mezcla antes de que hierva. Integramos esta mezcla al camote machacado con movimientos de abajo hacia arriba. Luego incorporamos la canela, la miel, el queso de cabra, la nuez y salpimentamos al gusto. Antes de servir es muy importante integrar a nuestro aguachile el pepino, el mango y la cebolla.
1: Ahora sí, ya que tenemos ambas preparaciones listas, vamos al emplatado. En una tostada horneada, colocamos el puré de camote y el aguachile.
0: Terminamos con semillas de maracuyá, el cilantro, un poco de aceite de oliva y espolvoreamos el ajonjolí.
1: Ya tenemos listo nuestro aguachile de camarón. No olviden que el platillo Sabio Profeco es fácil de preparar, tiene buen sabor, aporta un balance nutricional y rinde para varias porciones.
0: En este caso, esta preparación tiene un costo de $290.94 y está pensada para 6 porciones. Anímense a prepararlo y cuéntenos en nuestras redes sociales cómo les quedó.
2: Revista del Consumidor.
1: En la familia hay temas que pocas veces nos atrevemos a tocar, pero es importante y útil hablar de ello. Uno de esos temas es ¿qué pasa con la paternidad y las finanzas tras una separación? Ya que reajustar las cuentas es clave para la tranquilidad familiar.
0: Y junio, mes en que se celebra la figura paterna, representa una oportunidad para reflexionar cómo ha ido transformándose este rol. Durante una separación de pareja se requiere reorganizar las finanzas para seguir cumpliendo con las responsabilidades y mantener el equilibrio personal.
1: Además, hay que tener en cuenta que este es un tema del presente, debido a que los cambios en la estructura familiar son cada vez más frecuentes. De acuerdo con el Instituto Nacional de Estadística y Geografía, en 2024 se registraron 161.932 divorcios en México, lo que equivale aproximadamente a 33 divorcios por cada 100 matrimonios.
0: Sin duda, este contexto refleja que las separaciones forman parte de la realidad actual y que cuando ocurre no solo implica una transformación emocional. Pasar de un sistema compartido a uno individual exige una administración consciente, ordenada y sobre todo alineada con la situación presente.
1: En otras palabras, se necesita mantener un equilibrio financiero que implica cubrir responsabilidades compartidas como el sustento de hijas e hijos mientras se solventan los gastos propios. Es común enfrentar pagos como renta, servicios individuales, traslados o el equipamiento de un nuevo hogar.
0: Muchas veces esto ocurre con el mismo nivel de ingresos o incluso uno menor, lo que hace indispensable replantear la administración del dinero para que la nueva realidad no genere desgaste o desequilibrios. Para que puedas organizar tus finanzas de la mejor manera en esta nueva etapa, aquí te dejamos 4 claves fundamentales. Toma nota.
1: Clave número 1. Redefinir el punto de partida. Antes de decidir, es fundamental tener claridad sobre la situación actual, ingresos, deudas y gastos. Este diagnóstico permite construir un presupuesto realista.
0: Clave número 2. Priorizar con visión integral. Las obligaciones legales, como la pensión alimenticia, son pilares del presupuesto, pero deben analizarse junto con los gastos básicos personales y el ahorro. El objetivo es cumplir con los compromisos sin comprometer tus finanzas.
1: Clave número 3. Ajustar el estilo de vida. Intentar mantener el mismo nivel de gasto que se tenía antes de la separación quizá no sea posible. Adaptarse al ingreso disponible es clave para evitar presiones innecesarias.
0: Clave número 4. Organizar los pagos periódicos. Contar con un calendario de pagos y ubicar fechas clave permite tener mayor control. Esta práctica evita recargos y reduce el estrés financiero.
1: Todas estas claves, junto con tu interés por gestionar tus finanzas tras la separación, te permitirán sanar tu relación con el dinero. Porque en esta etapa, la prevención no solo trata de evitar problemas, sino también de establecer las bases de una estabilidad futura.
0: También puedes seguir estas otras recomendaciones. Formaliza acuerdos para tener claridad y certeza jurídica. Crea un fondo de emergencia para respaldar imprevistos.
1: Evalúa seguros que protejan tu patrimonio y capacidad de generar ingresos. Revisa periódicamente tu situación financiera para realizar ajustes oportunos.
0: Una nueva etapa familiar merece un nuevo plan financiero. En la Revista del Consumidor de junio, te llevamos de la mano para que logres esa tranquilidad que tu familia necesita.
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Escuchamos del compositor alemán Johann Sebastian Bach el tercer movimiento del concierto número 2 para violín en Mi BWV 1042. Interpretan al violín Hilary Hahn y la Orquesta de Cámara de Los Ángeles dirigida por Jeffrey Kane.

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1: Baja California Sur suena a...

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5: Un día como hoy, 15 de junio, pero del año 2005, inició el 10º Encuentro Hispanoamericano de Escritores, que contará con la participación de 150 literatos provenientes de diferentes partes del país, Latinoamérica, Europa y Estados Unidos. El jefe del área de publicaciones de la Universidad de Sonora, Raúl Acevedo Sabín, anunció que el programa estará dedicado a la poeta sonorense Alicia Muñoz Romero. El mismo día, pero de 1744, el virrey ordena la suspensión del presidio de San Pedro de la Conquista del Pitic. En 1843, nace en Bergen, Noruega, el pianista y compositor Edvard Grieg, uno de los fundadores de la Escuela Noruega de Música Nacionalista, cuyo trabajo se basará en las tradiciones folclóricas del país y se caracterizará por su refinado sentido lírico.
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0: Muy buenas tardes. Buenas tardes, amable auditorio de Radio Universidad. Les saluda René Guadalupe Pérez Ríos. Estaré acompañándoles hasta las 5 de la tarde, si ustedes me permiten. Estamos cerrando este espacio de música instrumental e invitándoles a que nos acompañen en el espacio de compositores mexicanos de música clásica. Espero que a ustedes les agrade la programación que preparan nuestros compañeros Carlos Montaño y Cristian Corona. Muchas gracias por continuar escuchando Radio Universidad.
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0: Para continuar con nuestra programación en Radio Universidad, invitamos a ustedes para que escuchen nuestra sección dedicada a compositores mexicanos de música clásica. En esta ocasión escucharemos dos trabajos de Manuel M. Ponce. Este compositor, nacido a fines del siglo XIX, en 1882, y fallecido ya a la mitad del siglo XX. Él vivió pues la mayor parte de su vida en el siglo XX, falleció en 1948. Sin embargo, su obra se distinguió por el nacionalismo. Incluso se le considera como padre del nacionalismo mexicano, porque hizo rescate de muchas obras tradicionales, de muchos trabajos populares, de música del campo, música de siglos anteriores, pues él las rescató y muchas de ellas fueron arregladas para concierto. Así es que en esta ocasión les presentaremos de la serie Instantáneas Mexicanas, Canto a Malinche, con la Orquesta Filarmónica Real, dirigida por Enrique Batis, y movimiento primero, primer movimiento, Allegro Manon Tropo, de su concierto para violín y orquesta. Escuchemos pues obras de Manuel M. Ponce.

0: Hemos escuchado música de feria, cuarteto número 4 de Silvestre Revueltas, en la interpretación del cuarteto latinoamericano. Hemos finalizado de esta manera nuestro espacio dedicado a la música de compositores mexicanos de música clásica. Y anteriormente, al inicio, les habíamos presentado Instantáneas Mexicanas, Canto a Malinche, de Manuel M. Ponce, con la Orquesta Filarmónica Real, dirigida por Enrique Batis, y Movimiento número 1, Allegro, Manon Tropo, del Concierto para Violín y Orquesta de Manuel M. Ponce. Enseguida les invitamos a disfrutar de nuestro espacio dedicado al jazz y al blues, aunque en esta ocasión les ofreceremos únicamente blues. Espero que ustedes lo disfruten después de este corte que enseguida programamos.
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1: 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La tensión, la pulsación interna, lo imprevisto dentro de los parámetros previstos. Esa libertad fatal que no admite alteración sin una pérdida irrestañable. Julio Cortázar, a propósito del jazz. 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
0: Iniciamos pues con nuestro espacio dedicado al jazz y al blues, pero en esta ocasión únicamente con blues. Escucharemos a Lucinda Williams, Agua Turbia, Sinéad O'Connor, Big Mama Thornton, Dinah Bogart y un grupo integrado por Gillian Welch, Alison Krauss y Emmylou Harris. Que ustedes lo disfruten, Blues en Radio Universidad.

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3: Bueno, pues como en nuestro espacio de jazz y blues únicamente escuchamos blues, pues ahora les vamos a ofrecer un espacio de jazz. ¿Qué les parece? Porque en esta ocasión no podremos disfrutar del programa del Departamento de Deporte y Educación Física de la Universidad de Sonora. Así es que en su lugar espero disfruten este bloque con Big Bands, las grandes orquestas de los años 40 y 50 estadounidenses. Escucharemos a Louis Armstrong, no podría ser de otra manera, Count Basie, Woody Herman, Louis Armstrong nuevamente, Glenn Miller, Benny Goodman, Duke Ellington, Tommy Dorsey y Lionel Hampton. Gracias por continuar con Radio Universidad.

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1: Cerramos pues nuestro espacio dedicado a esta época de las grandes bandas en los Estados Unidos, años 40 y 50 y tal vez desde antes del siglo XX. Y ahora los invitamos para que nos acompañen en nuestro espacio dedicado a la trova. ¿Qué les parece? Espero que ustedes disfruten de este espacio que a continuación, en unos momentos más, les presentaremos en Radio Universidad.
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0: 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Inhala y exhala vida. 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
3: Gracias por continuar con Radio Universidad. Iniciamos pues nuestro espacio dedicado a la trova con cantautores e intérpretes de trova, trovadores sonorenses. Vamos a iniciar con Gerardo Peña, Marta Isabel, Tomás Guzmán, Techi Gastelum y Javier Cinco. Gracias por continuar con nosotros.

0: ¿Qué tal estos trovadoras, trovadores sonorenses? Estábamos escuchando primeramente a Gerardo Peña con Provinciano, Marta Isabel, De qué callada manera, Techi Gastelum, bueno, Tomás Guzmán con Frontera, Techi Gastelum, Yo vengo a ofrecer mi corazón, Javier Cinco, Se busca, y Lorena Robles, Te quiero. En unos momentos más continuaremos con La Trova en Radio Universidad.
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0: Gracias, muchas gracias por continuar escuchando Radio Universidad. Estamos en el espacio dedicado a la trova y les estamos presentando intérpretes de todo el mundo en español y también trovadores sonorenses, trovadores y trovadoras. Continuamos en unos momentos más.
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0: Estamos cerrando de esta manera nuestro espacio dedicado a la trova en Radio Universidad. Ahora los invitamos a disfrutar de nuestra sección de pop internacional. Y para ello estará con ustedes Luis Fernando Grijalva. Yo me despido, soy René Guadalupe Pérez Ríos. He tenido mucho gusto en acompañarles y los invito a continuar con Radio Universidad. Gracias, buenas tardes. Mañana, martes a las 6 de la tarde, el informativo cultural Los Diletantes.
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